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Los científicos le llaman anomalía. Brandux, manos de gambitos, ¿a quién? Veneno para la vida. 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

más a ustedes mismos, por favor. Muchas gracias. Esta noche es demasiado especial para todos los que componen esta familia de Gilberto Santa Rosa. Y créanme que yo tenía mucho deseo de cantar aquí, pero nunca esperé que el respaldo de ustedes iba a ser tan bonito y tan rápido.

ninguno de ustedes sabe lo que significa para nosotros los que estamos aquí, que cantamos y bailamos y hacemos esas cosas. Y en los momentos que llega tampoco lo saben, porque es una respuesta espontánea de ustedes y muy bonita.

disfruten de su noche. Ojalá que la pasen tan bien y se diviertan tanto y lo disfruten tanto como lo estoy disfrutando, como me estoy divirtiendo y como la estoy pasando yo. Dios lo bendiga. Gracias por estar aquí esta noche.

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Y esta canción la hice aparte para usted, con mucho cariño.

Bendice alma mía al Señor y bendiga todo mi ser su santo nombre. Bendice alma mía Jehová y no olvides ninguno de sus beneficios. Él es quien perdona todas mis iniquidades, el que sana todas mis dolencias, el que rescata del hoyo mi vida, el que me corona de favores y de misericordias, el que sacia de bien mi boca, de modo que me rejuvenezca como el águila. Muy buenos días, El Salvador, pueblo amado por nuestro Dios, tierra de justos, de benditos. Gracias, Señor, por este nuevo día donde tus misericordias son nuevas, donde podemos adorarte y alabarte libremente. Gracias por El Salvador, tierra bendita de multiplicación y de bendición, Señor. Gracias por estas semillas sembradas en justicia, que son las oraciones, y que tú multiplicas al 100 por 1. Gracias por este cielo bendito de milagros. Gracias, Señor, porque podemos vivir confiados, porque tú reinas en El Salvador. Gracias por nuestro presidente, lo bendecimos. Bendecimos su familia, bendecimos su gobierno. Te pedimos que lo guíes en integridad y en tu luz. Tu palabra es tu luz. Gracias, Señor, por este nuevo día donde nos encontramos contigo con bendiciones hasta que sobreabunden. En el nombre de Jesús, muy buenos días a todos.

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Rico! Escucho, ahí está, 6 de la mañana, ya con 27 minutos. Buenos días, relajeras, perdón por la tardanza, pero estaba aquí modificando un par de cosillas en el programa que utilizamos para transmitir. Buenos días, relajeros, relajeras, ¿qué tal? ¿Cómo amanecieron? ¿Qué clima más delicioso, por Dios, en la ciudad morena de Santa Ana? ¿Qué clima más rico? Just

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4: Natán, aquí el área del móvil reportándose, saludando a toda la audiencia, la mamá de los pollitos, y deseándoles un buen inicio de semana con este clima rico. Así que hay que disfrutar un poquito este clima porque es raro ya hoy en estos tiempos. Así que pasen un excelente día y ahí viene el Firpo.
5: ¿Qué pasó, don Adiel? Yo no le pude contestar, don Adiel, solo llegué a la casa a dormir de una. Don Adiel, desde el sábado hasta así, sábado creo que amaneció, o ayer domingo, no, sábado, miento. El sábado amaneció así de rico el clima, increíble, y lo que usted dice tiene tanta razón. Creo que yo tenía mucho tiempo de no ver a Santa Ana así, que amaneciera con esa neblina intensa. Al menos me imagino el sector del Trébol ha de estar rico. Antes esos eran uno de los lugares como que más helados de Santa Ana. Igual allá en Santa Lucía tenía ratos de no amanecer así como amaneció el día de hoy, esa neblina que cubría prácticamente toda la colonia y el cerro que ni se ve, no se diga. Tenía años de no ver eso. Un sonido.

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1: Hola, buenas tardes. Sí, yo dije, ya no me quiere contestar.
2: No, pero disculpe, don Mariel.
1: Me cortaron el vasito.
2: No, hombre, igual el Firpo empató, ¿verdad? Si no me equivoco. Así que estamos bien, no se preocupe, don Ariel.
3: Bien, muñeco, aquí por el round del trébol ahí, cola como ay, siempre.
2: Cola, okay.
3: Pero lo más importante, una pregunta que hasta en los expedientes secretos X va a salir. ¿Te bañaste con agua helada?
2: Cállate, ¿o qué helada sabe esa agua, loco? ¿Qué helada sabe el agua? Buenos días, Néstor.
4: Muy buenos días para todos, menos para los cuatro árbitros que pitaron anoche el partido. A esos cuyellos no. Confirmo, el trébol estaba lleno de neblina.
2: ¿Qué digo, eh? Mr. Jackson, qué rico, la verdad, amaneció delicioso vos. Amaneció delicioso.
5: Hola, buenos días, Jonathan. Buenos días para todos.
2: Buenos
5: días. Estoy vendiendo francesito en los altos de Pamora y está bien neblinado. Y se está poniendo bien en el neblinado, se quedó la nube. No lo amarraron un día. Buenos días, buenos días.
2: Esa. Ahí está, el pancito.
5: Supieras ayer cómo estaba aquí. En la notificación San Carlos, en la cancha, ay Dios, aquí a cada rato caían los chaparros de agua. Y bonito.
2: Qué rico, la verdad. ¿Qué pasó, don Mariel?
1: Así es, San Natán.
2: Delicioso.
1: Empatamos 2-2. Bueno, nos empató el Alianza ya en los últimos minutos.
2: Pero... Ese árbitro pelón no quiere.
1: Así que ahí vamos, ahí vamos.
2: Bueno, ayer todos empatamos, don Ariel. Creo que fue un resultado no tan grato para el equipo, pero que no se buscaba eso, se buscaba la victoria, pues. A cuenta que faltan dos partidos. Pero bueno,

Mr. Jackson. 6 de la mañana, ya más 45 minutos. 6:45, buenos días. Hoy amanecimos roncas. Por cada hombre que amaneció ronca el día de hoy. Ay, detesto los cambios de clima, te lo juro.

Qué raro, bueno, no sé qué onda aquí con esto, pero ajá. Bueno, 6 de la mañana con 59. Hay que irnos a pausa de una, vos. Así vamos avanzando.

0: Bueno, usted siga en sintonía. Tengo que ir a pausa, ya continuamos.
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1: Hola, Natán. Buenos días. Buenos días. ¿Qué tal?
2: Buenos días, papi.
1: ¿Cómo estamos? Activado aquí en la 105.3, la mamá de los anuncios.
2: Eso,
1: de los pollitos.
2: De Carlita.
1: Gracias a Dios ya se fue la Volaris. Pero la Carlita ahí está todavía.
2: Es ahí.
1: Mirando por todo este tráfico aquí en la San Martín. Como que vas para los tanques de Anda, se acaban de dar ahorita un besito. Así que pendiente ahí por los que vienen bajando por esa zona.
2: Ok, se acaban de dar un besito ahí por los tanques. Así que por favor, precaución en este sector. Veamos cómo digan esto. Precaución en ese sector. Pues, quiero ver si mal lo mismo. Quiero ver. Permítanme un momento. Quiero ver. Ok, son diferentes. Y por último, okay. Suéltela, maestro, suéltela.

Bueno, continuamos, 7 de la mañana, ya más 24. Hola, buenos días, Natán. Quería saber si ya nos van a estar regalando mezclas. ¿De qué o qué, loco? Ahí, ¿mezclas de qué? Bueno, veamos, platiquemos de las condiciones del clima para el día de hoy. ¿Qué es lo que está pasando? ¿Por qué?

Bueno, la zona de convergencia intertropical y una baja presión están afectándonos y van a continuar manteniendo las lluvias durante los próximos días. Ponga atención a lo siguiente, y es que por la mañana el cielo estará poco nublado y pasará a parcialmente nublado al final de ese periodo. En los alrededores de la cordillera Zapaneca y la Matepe, la cordillera El Bálsamo y Tecapa Chinameca. Por la tarde, desde inicios de la tarde, se esperan lluvias y tormentas en las cordilleras Zapaneca y la Matepec, cordillera El Bálsamo y Tecapa Chinameca, así como en la cadena montañosa norte, extendiéndose así hacia la zona oriental y poco a poco vaya avanzando, irá adentrándose un poco más a la zona oriental. Por la noche continuarán las lluvias y tormentas en la cadena montañosa norte, en la zona oriental y en la franja costera, principalmente en departamentos como Cabañas, Morazán, Usulután,

0: Lluvias allá en la Unión, el cielo, bueno, con un cielo parcialmente nublado en la mayor parte del país, el ambiente relativamente cálido durante la tarde y fresco durante la noche y madrugada. El viento estará variando entre los 8 y los 18 kilómetros por hora. Continuará la influencia de la zona de convergencia intertropical sobre Centroamérica y esto, pues, obviamente aporta la formación de tormentas y también de una baja presión, la cual está en las cercanías de Tehuantepec, México, el cual cuenta con el apoyo de una onda tropical y sistemas en capas altas. Temperatura máxima en Santa Ana será de 29 y la mínima será de 20.
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9: Maestro, espérese, maestro, espérese, maestro. Veamos, pase para ahí, maestro, tírelo. Escabulla.
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9: Bueno, momento que reportemos el tráfico a esta hora de la mañana. Por acá me manda Joaquín.
10: Bajando el BMT, todo menos complicado.
9: Ok, pasando el BMT hay tráfico. Muy buenos días, Natán. Redondel Santa María topado, papi. Horrible, como siempre, Redondel Santa María. Bueno, gracias, chicos, por los reportes del tráfico. Por favor, manejemos con precaución. Evitemos cualquier clase de accidente, ¿sí? Evitemos cualquier clase de accidente, porfa.
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2: Bueno, continuamos, 7 de la mañana, ya con 46, 7.

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2: 8 de la mañana en punto.
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1: Bueno, continuamos. ¿Qué pasó, muñeco? Saludos allá a Carguas de la Fe. ¡Qué bárbaro! Hoy sí ya activos. ¡Qué rico, mi líder! ¿Dónde es esto? Contame.
2: Ya, mi líder, eso fue como a las 5 y algo de la madrugada, mira. Allá por Altos del Tecana, le llaman ahí.
1: Altos del Tecana.
2: Ahí como quien va para... aquí para el Cerro Tecana.
1: Ok.
2: Precioso estaba, volviera. ¡Qué rico el clima! No te he andado escuchando, pero he andado... ocupado, entonces no he querido interactuar contigo. Pero ahí estamos ya, mi líder, buenos días. Saludos, bendiciones, mi líder.
1: Gracias.
2: Buenas semanas para ti y tu familia.
1: Gracias, mi líder, gracias, bienvenido.
3: Perdón, borré el audio porque es así. Quiero la canción Promesa sin cumplir, porque estoy viendo que ya empezó a sonar.
1: Promesa sin cumplir, ¿cuál es esa, vos, Cris? Ahí sí, no he puesto atención, si es de comercial, Cris, no he puesto atención, la verdad, créeme que estaban haciendo otras cosas aquí, pero no le he puesto atención a eso. Quiero ver... hoy hay vasos vacíos... Quiero, hey, bueno... ¡Ah! Fíjate que no le puse, te soy bien honesto, no le puse atención. No le había puesto atención, Cris, perdón, discúlpame, cariño. Bueno, repasemos la Liga Nacional. Liga Mayor de Fútbol. ¿Qué es lo que pasó el día de ayer? Bueno, en ese fin de semana, Águila termina ganándole 4-1 a Tahuatique. Isidro Metapana le pega 3-2 a Balboa. Alianza empató a 2 a Firpo in extremis. En el último minuto, casi en los últimos minutos, empató Alianza. Platense y Municipal Limeño termina ganándole Platense. Se terminó llevando la victoria.

0: donde me quedé, Platense 2, Limeño, ey, Limeño, ojo con lo de Limeño, porque Limeño ya lleva 4 partidos sin conocer la victoria, así como lo escuchó, 4 partidos sin conocer la victoria, el cuadro de El Zarco Rodríguez. No me voy a decir, eso no era, ¿no? Ajá, cabales, vos. 4 partidos sin conocer la victoria, la gente de los Cucheros de Municipal Limeño, Fuerte, Inter, FA, 1-1, y Club Deportivo Faz con un pésimo arbitraje, 1-1 también contra el Inca Aruba. Qué golazo el de Barahona, hay que mencionarlo, a Lopanenka, el penal de ayer.
1: Hola, hola, buenos días, mi negrito.
0: Buenos días, papi.
1: Pero mira, a ver, ese gol que echó el baboso del Inca Aruba, Barahona creo que fue.
0: Sí, Barahona fue.
1: Está loco, está loco.
0: Sí. Fue buen gol. Bueno, posiciones hasta el momento. Con 2 partidos menos, bueno, por el momento, un partido menos tiene Metapan. Es primero con 26, Firpo es segundo con 25, Faz es tercero con 24, Inter FA es cuarto con 22, 20 tiene Águila, que es la quinta posición, en la sexta posición Alianza con 18, Limeño en la séptima con 17 y Platense con 16 en la octava. En la novena viene Inca Aruba con 16, 13 Atlético Balboa en la décima, en la 11 Cacahuatique, y allá en el fondo, en el sótano, decían antes, la gente de Fuerte San Francisco.

número 4, que ya se empezó a llevar el día de ayer. Guayana 8, Dominica 1, Puerto Rico 1, Isla Caimán 0, Trinidad y Tobago 1, Curazao 1, Costa Rica 2, Haití 0, República Dominicana 2, Nicaragua 1, Guadalupe contra Santa Lucía hoy a la 1 de la tarde, Cuba, San Cristóbal y Nieves a las 3, Martinica enfrente de El Salvador, 4 de la tarde, ¿ok? Andan bravas. Sí, andan bravas las islas. Bueno, estamos en el grupo B. Surinam es primero con 7, Jamaica segundo con 6, Guatemala es tercero con 4, Honduras, Martinica y El Salvador por goles es último.

0: Hola, hola.
1: Buenos días,
0: Buenos días, Walmart.
2: Bendiciones.
1: ¿Qué onda, Walmart?
2: Con Jonathan.
1: Irwin.
2: De Larín. De Umaña. De Ortiz. ¿Cómo estamos?
1: Todo bien, Walmart.
2: Cantando, chico.
1: Todo bien.
2: Ruta 4. Activo con la mamá de los anuncios, de las menciones, de los bloqueados, de los resentidos, de los cizañosos, de los pelones, de los peludos, de los chelitos, de los negritos. Activos.
1: ¿Qué onda, Walmart? ¿Cómo está? Buen día. Ya conectado a la ruta 4. Bahamara, buenos días, mi querido Walmart. El día de una reportarse la bicha Walmart, pero ahí anda siempre conectado con el 105.3. Vamos a continuar, 8 de la mañana ya con 28. Increíble cómo va avanzando el tiempo. ¿Qué pasó, mi Cris? Chama a calabaza, Cris. Se parece que acaba de mandar el audio.
3: Dice mi amigo Tommy que ahorita sí estás poniendo buena música, dice.
1: Tommy. Hasta nombre tiene Chris, qué bárbaro. Tommy. Tené cuidado, Chris. No vaya a ser que Tommy te corte el pelo a vos. 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
4: This club is

0: el náufrago le puso nombre a la pelota de voleibol. No le voy a poner yo nombre a mi querido amigo Tommy.
1: ¡Ey! ¡Qué buena comparación! No me acordaba del náufrago, Cristo.
2: Un saludito muy especial ahí para don Cristian, el barbero de Santa Ana, el chico H. Bahía de Tema. Mueve la pompa.
1: Más que le gusta, Alberto, por más que diga que no, yo sé que le gustan las de H. Bahía. Él dice que no, pero sí, yo siento que lo guarda en su interior.

Recuerde, si usted va a salir hoy por la tarde a hacer algún mandado, saque su paraguas porque las lluvias van a continuar, al parecer, a lo largo de esta semana. Y uno sin ropa.

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1: Bueno, 8 de la mañana ya con 37 minutos, vamos a continuar con más en el 105.3. ¿Qué pasó, Chris?
2: Es que mira, no tan cierto, así como le comenté yo aquel día a nuestro querido Daniel, yo tengo un trauma, obligado a salir a bailar esa cosa en la escuela, vos, qué horrible. Te voy a dar el nombre completo de mi querido amigo Tommy.
1: ¿Cómo se llama Tommy?
2: Gualberto Izaguirre. De Larín.
1: Qué buen nombre te tiene Tommy.
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1: Con gusto, 8 de la mañana.

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0: aquí sentí el olor a Splash. Espérate, Walmart, espérate.
1: También este viese Don DJ Irwings. Un saludito ahí para el hermano gemelo de Chris Barber, Gerardito Maño, que ahí anda el chico Punga Punga, escuchando a la mamá de la mamá.
2: De la mamá.
1: De los anuncios. Dice Chris que le va a poner nombre y apellido y apodo. Se va a llamar Tommy Gerardo Omaña el Nalgón. Nalgón no sé por quién va. Más parece la burbuja asesina aquella, ¿va? Aquella burbuja allá, de aquella ruta, ¿va? La cisterna con patas.
0: En el perdón.
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0: qué pasó ahí, vos. Sí, sí, sí, fue un bajón bien fuerte ahorita el que tuvimos acá. ¡Qué porrazo, loco!
1: Yo, yo, yo, yo, en las mezclas. Natal, el negro del sabor.
2: ¡Ay, negro!
0: Pero ya, yo creo que ya regresamos, ¿verdad? Si no me equivoco. Pero qué, quisiera decir la palabra, qué porrazo, vos. Que el controlador se me quedó en blanco.

Así que raro, vos. Tuvimos un bajón energético tan yuca ahorita. Pero aquí estamos. Ya ni voy a conectar el controlador, vos, porque sentí que me iba a sacar chispas ahorita. 8 de la mañana con 53. Quedémonos así, pues.

Bueno, vamos a complacer eso entonces antes de retirarnos, antes de marcharnos. Ya, ya viene el chelón, ya, hoy sí, ahí viene Dani en camino. Voy complaciendo esto. Hey, ¿qué te parece esta gente que se estaciona de esa manera? Buenos días, Natán, acá andamos activados. Yo quisiera que esa gente, loco, pasarle rayando vos o llevándoselo. Porque qué barbaridad, vos. ¿Cómo te vas a parquear así en la esquina y te quedas afuera? Te cuesta ver del que viene de ahí arriba. No. Y, pero mi pregunta es, mi Dennis, ¿y las autoridades qué hacen? ¿Los ven y ahí los dejan?

Estaba viendo que la mayoría de los niños de la pequeña o de la primera infancia, todos iban de astronautas. Ahora, ¿qué onda? Alguno de los papitos que nos esté escuchando a esta hora de la mañana, ¿le tocó que hacerla de astronauta con su nene o con su nena? Mándeme foto, quiero ver. Sería lo más ideal una buena esquela, sobre todo, porque si te sabes el reglamento de tránsito, no puedes estacionarte en la esquina cuando está identificada con pintura amarilla. En todo ese sector no te puedes, ¿cómo se llama? Estacionar, pero bueno. Cuéntenme, papitos, ¿ustedes cómo les fue con sus nenes? ¿Con sus nenas? ¿Les tocó que hacer la de astronautas? ¿Qué onda?

0: Buenos días, listo para el despegue. Fíjense que, vaya, yo estaba escuchando, no sé si así es o cómo es este mambo, porque en todo el año creo que no han hecho nada así, nada de trajes. Me imagino que eso tiene que ver por la celebración del Halloween. Me imagino, ¿no? ¡Ey, qué chivo está ese! ¡Listo para el despegue! La siguiente semana como que entendí que iban a ir de exploradores, algo así.
1: Joder, me van así, no tanto este mes, van con temáticas.
0: Ah, ok.
1: Astronautas, famoso sombrero loco, de esos que andan en el, ¿cómo llama? Bosques.
0: Los exploradores.
1: Pero de todo viene ahorita, Natán.
0: Ah, ok.
1: A mí ya me la cantaron. Ya me la cantaron que hay que hacer todo eso. Ni modo, a depelarse.
0: Sí, güey, Luchila. Qué bonito, es de ver todos los nenes así, vos. Bueno, 9 de la mañana con uno, me despido con esto. Un featuring entre Tupac, Dr. Dre, California Love. Se viene el chelón, ahí viene Dani en camino. Hay un accidente, dice Dani.

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1: Mira, ahí se dieron un besito vos ahí en el Colón. Okay. Hay bastante tráfico ahí ahorita porque ahí están discutiendo.
2: Ok, guache de sombrero. Viene el sombrero loco también. Ok, qué chidos.
3: Hay tráfico, no voy a llegar.

0: ese muchacho, tras que es nuevo, poniendo excusas del tráfico, no, hombre. Que salir una media hora o una hora antes de su casa.
1: No, creer. Ahorita va saliendo de la casa.
2: Un pase el que te acaba tirando el Dani. Oh, que hay accidente, dice. Allá de estar esperando un gatito otra vez.
3: Sí, fíjate que yo creo que no logro llegar, viejito. Ahí rumbo a las 12 con DJ Nathan.

0: California. Bueno, me marcho. Hoy sí voy a pausa.
1: Ay, Natán, voy a llegar tarde. No me dejaban salir el montón de gatos que tengo en la casa, fíjate.
0: Ay, cuando se inventaron las excusas y los pretextos, aquel estaba adelante. Bueno, hoy sí. Nos escuchamos mañana. Bendiciones.
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6: Las 9:07.
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muchacha y los malcriados. Buenos días, me dice el terror. Buenos días, gordo hermoso. De esa barba. Les pregunto yo, ¿hoy ha sido así? ¿Hoy ha amanecido un clima así rico? Imagínate, un clima rico. Ey, en un día lunes. Ay, este clima tendría que haber sido tipo de jueves, ya viernes.

0: canciones. Oiga bien, ¿qué canciones ustedes consideran? Tú consideras
1: el desorden.
0: Ey, que te levante el ánimo así al full. No me vayas al libro.
2: A mí la que me levanta el ánimo es tu infame engaño de Los Temerarios.
0: Ah, nada, bayunco, hombre. ¿Qué canción es la que usted le inyecta energía y dice, escuchando esta canción voy con todo?

0: Uy, buena rola. Oí. Buena rola.
1: Escuchando Mr. Saxo Beat.
0: Uy,
1: esa canción,
0: okay.
1: Sube el ánimo al mil.
0: Ok. Oí la que me acaban de pedir también.

Welcome to the Jungle, buenísima. ¿Cuál es la canción que te levanta el ánimo hacia el full si andas decaído? Si andas así, con un clima así de rico como está hoy.

0: A mí póngame aquella, papi. ¿Cuál? La de la Sonora.
1: Oye, abre tus ojos. Mira hacia arriba, Ponfi.
2: Ay, yo estoy abajo y tú miras hacia arriba. Ay, yo miro hacia arriba.
1: Ay, Dani. Ay, buenos días, papi.
0: Tío, qué rico.
3: Good morning. 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
4: ¿Cuál canción es la que te inyecta la energía necesaria para que vos arranques? ¿Cuál es la canción?
3: Que no me llame nadie hoy, ¿ok?
4: Hey, que no me llame nadie hoy, ¿ok?

0: cuál es la canción que te inyecta energía para que vos arranques el día. Eso es el relajo. Gracias a Dina Tan por las 3 horas anteriores.
1: No, no, no, falta tú.
0: Oye, falta tú.
1: Estoy borracho, borracho.
0: Buenos días, Dani, dice Raúl González. Buenos días, papi. La canción que me levanta el ánimo es Lies Fly. Saludos, te la busco.
1: No le voy, no le voy.
0: Oye, esta, ey, esta, uy, también. Oye, es que

Es de Opus, ¿verdad, Raúl? Mr. Saxo Beat. La compu no me carga porque está en una actualización y se ha quedado trabada. Pero porque acá está fallando el Inter. Ya me fijé. ¿Cuál es la canción que te inyecta la energía necesaria para que arranque?

0: Marito Ramos, buenos días.
1: Dani, póngase el tango del pecado, pues.
0: Tango del pecado es la que te inyecta energía para arrancar el día lunes, ¿ok? ¡Ay! ¡Ey, avisado!

0: O sea, que funcionó de volado, bo.
1: Sí, funcionó.
0: O sea, hey, don Iván, gracias por aquel volado, aquel voladito, aquel remedio, ah, me enjure, va. Ey, sirvió de volado. Ya no están las animañas. Saludos a Colchones y Muebles Belloso. ¿Cuál es la canción que te inyecta energía, Roger Mendoza? Desde Quebec, Canadá, conectado con el mero Tani. ¡Oh! Yo agarro energía con esa canción. My Generation, dice, de Limp Bizkit viene. Oye, la que pedían también. ¡Uy, dale volumen!

0: bailemos esta cumbia.
1: Oye, abre los ojos. ¿Cuál es la canción que a vos te inyecta la energía necesaria para que arranquemos el día lunes?

Buenos días, Dani Odise, Pablito Valencia. La canción que me levanta el ánimo a mí es la de Flow, Low de Florida.

0: sigo complaciendo con las que debo por ahí. 7762-7897. ¿Cuál es la canción que vos te levanta los ánimos? Vamos a pausa.
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0: Good morning.
1: Vamos a quemarnos en el fuego con el diablo residente, el máximo exponente del pecado.
2: Oye, princesa.
0: Oye, princesa.
2: El grosero, los bochincheros, que se pongan un babero. Móntate aquí en mi velero y vamos a insultar al mundo entero.
0: Hoy sí, terror, hoy sí.
2: Lo de caballero y por ende, la gente no comprende que mi enchule por ti nunca se...
0: ¿Cuál terror? ¿Cuál es la que a vos se levanta el ánimo?

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1: ¡Muévete, que llegó Dani! ¡Oh! ¿Quién más? Dani, en serio, eres tú. Milagro que fuiste a trabajar. Mañana no vengo, por cierto.
0: Cocina los millos.
1: El menor de los Ortiz tiene partido en Cibar. Quiero ver hoy, se va a las 3. ¿Qué? A las 12, rumbo a las 12. Otra que inyecta para levantarse en Destination de Calabria. ¿Viene, Denis?
0: Vamos a quemarnos.
1: Allá en Taller Movie Drill, junto a Winnie Pooh, Christopher Robin y Roger Mendoza, me decían, hey, a nosotros acá en Canadá, la que nos puede levantar el ánimo, Dani, ¿sabes cuál es? Y yo, ¿cuál? ¿Cuál?
2: ¡Uy!

Los bichos de operaciones de campo 002 nos dicen ahí, hoy toca ser feliz del mago de Oz. Ey, papi, esa motivación.

Viene, hoy toca ser feliz. Debo varias por ahí. Y quiero complacerlos a todos. Ey, entre estas está esa, mira. ¿Cuál es la canción que te inyecta energía para arrancar la semana? ¿Cuál es?

vamos rápido, que lo quiero complacer a todos. Y otra de la que pedían por ahí. ¡Uy, otro temazo! Para levantar el ánimo.

0: Esa es la mamá de los pollitos, el relajo, Dani va en cabina.
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1: Normal.
0: Usted que va en el bus microbús y se va preguntando qué radio, qué radio es. 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
1: Pero es que mi mente es
0: y ahí nos voy a ir.
1: De Rusia.
2: Yo no entiendo esta canción, pero la bailo como...
0: Decía por ahí Pablito, hey Dani, a mí la que me levanta el ánimo es esa.
1: Uy.
0: Let me talk. No me voy a borrar mensajes.

de papel A y S. ¿A dónde queda eso, gordo? Puede complacer con City Is There, Kier. Ah, te la busco.

vaya. ¿Qué más? Me decía, hey Dani, a mí la que me inyecta así la energía necesaria para arrancar la semana es esta canción. ¡Uy! ¡Uy! ¡Suenan las trompetas! ¡Suena el saxo! ¡Suenan los trombones!

0: decían ahí los Schubert, ey, hoy toca ser feliz o no, Dani. Ajá.
1: Buenos días, papi.
0: Buenos días, papi.
1: Que andamos activados.
0: Démosle.
1: Por la panza de Buda, dice que...
0: ¡Por la panza de Buda!
1: La canción últimamente me sube el ánimo así como que fuera una inyección de heroína. Ajá. La de Óyeme Lola, de la Sonora.
0: ¡Uy! ¡Óyeme mi Lola! ¡Ya viene! Uy, papi.
1: Esta canción le levanta el ánimo que la pidió y toda la legión de demonios del infierno, papi.
0: Sí,

0: aguánteme que tengo una barbaridad de mensajes, en serio. Los vengo complaciendo uno por uno.
1: Qué ondas, Dicky, también, oh.
0: Hola, Henry.
1: A mí la canción que me levanta el ánimo es Du Hast de Rammstein.
0: Muy bien.
1: De Pantera.
0: Viene, Du Hast, me parece.

0: gordita metiendo la barriga.
1: ¡Ay, gordita! ¡Coquetona!
0: Hasta el fondo profundo, bien hondo.
1: Buenos días, Tania. A mí la que me levanta el ánimo, dice Daniel Rodríguez.

0: sensual, manga ñaña.
1: Profundo, bien hondo.
0: Sí, los gorditos somos preciosos, hombre.
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0: Más los hombres así que tenemos la panza peludita. ¡Ay, ay, ay!
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0: Oiga, ey, me decían por ahí, Dani, una de Kier, porfa, esa a mí me levanta el ánimo. 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

0: Wow, ¡qué trans, qué rico! Go get a day job instead. ¡Ey, lo que van al tráfico ahí, ve! Antes de irnos a pausa, y esa canción que se ha vuelto tendencia en redes sociales y es pegajosa, y yo sé que ahorita todos vamos a andar ahí cantándola ahorita, antes de irnos a pausa. ¡Uy!
1: ¡Un saludo!
0: ¡Uy! ¡Eh! ¡Eh! ¡Eh! ¡Eh! ¡Óyeme!

0: Dímelo, Sofi, dice por acá Sofi. Dani, no sabía que todas esas canciones levantaban el ánimo. Qué bonito turno hasta ahorita, dice.
1: De la calle Caracas.
0: Ay, ay, ay. De verdad que sí levantan el ánimo.

0: Así que pendientes, ¿qué más tengo por acá, Chepe? Dímelo. La canción que me levanta el ánimo es La Carta del Che Remix Hard House. Viene. ¿Por qué no, gordo?
1: ¡Qué pexi, qué pexi!
0: ¡Qué
1: la
0: pexi!
1: La que levanta el ánimo es Tiene Espinas Rosal, Grupo Cañaveral.
0: ¡Uy, buena también! Vaya, ¿cuál querés? ¿La Carta del Che? Es que La Carta del Che, papi. ¡Ya, La Carta del Che, loco! ¡Sí! Dani O, activo, dice. Activo, papi. Cargo es la fe activadísimo. Ey, anota el número, sé que es nuevo, que no lo tiene, 7762-7897, dele, 7762-7897, escríbame y dígame, Dani, soy nuevo, a mí la canción que me inyecta energía es esa, y me da el nombre, yo la pongo acá.
2: ¡Ay, Lola!
0: Saludos para allá, tienda Char.

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6: Son las...
7: Con gusto, 10 de la mañana, 6 minutos, 10 con 6.
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2: ¿Quién me dice por ahí, Sandoval?
3: Buenos días, Dani.
2: Día, papi.
3: Una canción así que me levante el ánimo con todos los poderes.
2: ¿Sí?
3: Apuesta por el rock and roll, hermano. Si me la podés poner por ahí, viejo. Bendiciones, hermano.
2: Viene, papi. Me pedían esa también, mira.

0: tenemos información importante a esa hora de la mañana, 10 de la mañana, ya 19 minutos. Y es que déjame comentarte que en la línea telefónica tengo a Francesco Paolo Marola. ¿Qué tal, Francesco? Muy buenos días.
1: Muy buenos días. Muchas gracias por la invitación. Un placer acompañarlos hoy y poder compartir un poco sobre el trabajo de Operación Italiana, en particular sobre el proyecto Semilla.
0: Excelente. Licenciado, como nos comentaba por ahí, responsable del área de justicia y derechos humanos de la Agencia Italiana de Cooperación para el Desarrollo en El Salvador. Con él conversaremos un poco sobre el papel de la cooperación italiana en la promoción del desarrollo sostenible y la prevención de la migración irregular, tomando como ejemplo algunas de las experiencias impulsadas a través del proyecto Semillas.
1: Sí, mucho gusto. La Agencia Italiana de Cooperación para el Desarrollo es la institución pública italiana encargada de gestionar e implementar los proyectos promovidos y financiados por el gobierno de Italia a través de nuestro Ministerio de Relaciones Exteriores y a través de nuestra embajada en el país. Desarrolla nuestro objetivo principal de nuestra misión es contribuir al desarrollo sostenible de El Salvador y a la mejora de la calidad de vida de sus ciudadanos. Puntualmente, a través del proyecto Semilla, estamos trabajando junto a las comunidades, instituciones públicas y organizaciones locales para generar oportunidades económicas y contribuir a reducir algunas de las causas profundas que pueden llevar a la persona a migrar de forma irregular.
0: Excelente. Esa es parte de la cooperación italiana en El Salvador, en el cual también desarrollan su rol. Ahora bien, ¿cuál es el papel que ha desempeñado la cooperación italiana en el desarrollo e implementación del proyecto?
1: En el desarrollo del proyecto es importante recordar que Cooperación Italiana ha sido el donante, el Ministerio de Relaciones Exteriores de la República de Italia. Ha conseguido una donación de 2.5 millones para la realización del proyecto y la agencia puntualmente ejerce asistencia técnica a la autoridad local en su implementación, en la realización del proyecto. Para nosotros ha sido muy importante esta iniciativa, poder apoyar, porque consideramos que para enfrentar la migración irregular es necesario actuar sobre sus causas. Y, como sabemos, muchas personas deciden migrar debido a la falta de oportunidades económicas, debido a los ingresos limitados, dificultades de identificar un empleo digno que pueda generar ingresos suficientes para el desarrollo integral de las personas y sus familias, y porque enfrentan desafíos sociales y ambientales que afectan la capacidad del territorio de proporcionar los medios de vida a las personas que lo habitan. Por eso iniciativas como Semilla para nosotros son fundamentales, porque contribuyen a prevenir la migración irregular, generando oportunidades de desarrollo en los territorios de origen de las personas.
0: Excelente, licenciado Francesco. Yo tengo otra pregunta. ¿Qué tiene de especial el proyecto Semilla y por qué la cooperación italiana decidió apoyarlo?
1: Bueno, creo que lo que hace especial Semilla es que busca ofrecer alternativas concretas a las personas y a las comunidades. El proyecto ha venido fortaleciendo sus capacidades, ha venido apoyando iniciativas productivas sostenibles que ha propuesto habitantes de los territorios a través de sus expresiones organizadas, cooperativas, adescos y grupos de productores. Ha promovido el cuidado de los recursos naturales. Están muchos habitantes fuera del área urbana cuya vida y cuya actividad productiva están entrelazadas con la capacidad de sus recursos naturales de ofrecer servicios ecosistémicos. Para esta persona el vínculo con el territorio es todo, de la fuente de primaria de los medios de vida. Entonces el cuidado del ambiente, la tutela de los servicios ecosistémicos le permite fortalecer sus medios de vida, sus ingresos, sus actividades productivas. La afectación a los recursos naturales corresponde a esta persona, para esta persona a una motivación para tener que dejar su territorio y emigrar. Entonces, por eso que el proyecto de Semillas es especial para nosotros, porque nos evidencia la relación que existe entre la vulnerabilidad de los territorios territorios y la migración irregular. Entonces, el proyecto SEMIA para nosotros es muy interesante porque nos ofrece la oportunidad de aprender, junto con las instituciones públicas de El Salvador, en revertir aquel círculo vicioso que determina peores condiciones ambientales, menores oportunidades de desarrollo para el territorio, mayor exclusión de población de un territorio, en un círculo virtuoso, en el cual la tutela ambiental pueda aumentar las oportunidades de desarrollo del territorio para las personas. Imaginamos a través del turismo, a través de la generación de energía, a través de la producción sostenible de alimentos, a través de la acuicultura, la apicultura, etcétera, etcétera. Entonces, cuando la comunidad cuenta con más oportunidades y es más fuerte frente a los desafíos que le toca enfrentar, también disminuye la necesidad de migrar y se generan mejores condiciones para el desarrollo local.
0: Excelente, qué buenísimo. ¿Qué resultados ha permitido alcanzar el apoyo de Italia a través del proyecto Semilla en las comunidades que han participado, las comunidades participantes?
1: Sí, concretamente el proyecto Semilla ha tratado en una fortaleciendo las oportunidades para más de 1.500 personas, entre ellas necesitados productores con sistema de producción agrícola protegido, como se han instalado casas mayas, se han instalado módulos para la acuicultura, se ha financiado la creación de un sobreadero de iguana, se han apoyado comunidades de pescadores, mujeres emprendedoras con capital semilla para ampliar o fortalecer sus actividades productivas después de un proceso formativo, se ha facilitado el acceso a becas de formación profesional, a carrera de formación profesional en Ica Prepare, carrera de 2 años para 124 jóvenes, de esos 67 ya accedieron a su primer contrato de empleo. El proyecto ha impulsado programas de formación, becas, ha apoyado los pequeños emprendimientos, ha promovido actividades productivas sostenibles en sectores clave como la apicultura, el ecoturismo, la pesca, contribuyendo de esta forma a generar ingresos y a fortalecer las capacidades locales. Al mismo tiempo se han desarrollado acciones de restauración ambiental, se han hecho acciones de reforestación, barreras portafuegos para proteger la difusión de incendios en áreas naturales protegidas, se han restaurado caminos, áreas de avistamiento de especies silvestres, se han mejorado los espacios de atención para recuperar algunos animales silvestres que estén lesionados o fuera de su hábitat o habían sido utilizados para trata. Se han ayudado a la comunidad a adaptarse mejor a los efectos del cambio climático y a proteger sus medios de vida. Además, el proyecto ha venido difundiendo información a través de la campaña Tus Sueños Están Aquí, tanto involucrando a los jóvenes líderes territoriales que se han preparado para ser multiplicadores de estas campañas de información social, tanto para difundir los riesgos de la migración irregular, como también para compartir las que eran las oportunidades que se generaron a través del proyecto SEMIA, las cuales se podía acceder a través de las ventanillas de atención a migrantes retornados o personas en riesgo de migrar.
0: Excelente. ¿Hay alguna experiencia que ilustre cómo Semilla está contribuyendo, en ese caso, a generar alternativas y oportunidades en los territorios?
1: Dos de las experiencias que considero más relevantes. Bueno, a mí me fascina mucho porque era un ámbito productivo que no conocía. Me ha fascinado mucho la apicultura. La promoción en diferentes hogares de familia organizada en Adesco de módulos para la producción de miel, creo que tiene un impacto muy emblemático y representativo de la estrategia del proyecto SEMIS. La apicultura es una actividad que nos permite generar una fuente de ingresos de la producción de miel a través del cuidado de un insecto que también nos ayuda en la polinización, entonces en la reproducción de la especie vegetales que caracterizan nuestros entornos. Y de eso particularmente me llamó la atención la experiencia de producción de miel en áreas aledañas a la ladera de la Foresta de Manglares en el estero de Caltepec, que al mismo tiempo estamos contribuyendo a la conservación y a la protección de un recurso ecosistémico fundamental para para muchas especies marinas, que es el manglar. Y ese mismo manglar no permite a las abejitas producir una miel de muy alta calidad para el consumo humano, y es una fuente de ingresos para estas familias. Entonces ahí creo que tenemos un ejemplo de lo que es el círculo completo de una actividad productiva que tenga una relación virtuosa con el territorio, que facilite la famosa relación ganar-ganar, que mucho se habla en el sector privado empresarial, también puede existir entre nosotros, los seres humanos, y la naturaleza. Actividades productivas que permitan de generar medios de vida y recursos económicos sin incidir, sino que valorizando los recursos ambientales. Esa seguramente ha sido una de las iniciativas que más me impactaron. Me impactó también mucho la inmediatez del acceso al empleo formal digno cuando se culmina una carrera técnica profesional bien posicionada en la oferta de empleo del país, como pueden ser la carrera que ofrece el INTECAPEPAR, no para hacer publicidad de INTECAPEPAR, pero realmente por el impacto que hemos tenido de 124 jóvenes, 77 han tenido inmediatamente acceso al empleo. Entonces eso también es porque la carrera de formación técnica profesional se identificaron sobre la base de la demanda efectiva de profesionales en el país, que está en auge el sector de la construcción, y por ende se estaba necesitando una alta demanda de electricistas industriales, que hemos ido a formar electricistas industriales, y estos son los que han efectivamente con más rápidamente encontrado empleo. Bueno, más allá de los resultados económicos, también lo que realmente creo que destaca el compromiso de la comunidad, vale la pena destacar el compromiso de las comunidades en realizar en cultivar estas oportunidades cuando se le ofrezcan, ¿verdad? Y de esta forma también, como eso permite de fortalecer su compromiso con el desarrollo territorial.
0: Excelente. Para ir finalizando, ¿qué enseñanzas aporta la experiencia de Semilla para futuras iniciativas orientadas a prevenir la migración irregular? Que, bueno, la hemos reducido gracias a este proyecto, por supuesto, licenciado.
1: Sí, para nosotros Semilla nos demuestra una vez más que invertir en las comunidades, en el medio ambiente y en las oportunidades económicas locales y sostenibles es la estrategia más eficaz para abordar la causa profunda de la migración irregular y al mismo tiempo construir territorios más resilientes, porque no solo prevenir la migración irregular hoy en día, más hacer de manera tal que no sea necesario migrar para buscar medios de vida más sostenible y que apoyen el desarrollo integral de las personas. Hemos aprendido mucho sobre la relación que existe entre la vulnerabilidad de los territorios y los flujos migratorios. Nosotros lo llamamos la relación clima-migración, pero también hemos aprendido mucho sobre la importancia de los factores de arraigo, o sea, cómo cultivar aquellos aspectos que mantienen, que fortalecen el vínculo entre la persona y los territorios, como por ejemplo, punto, fomentar la creación de medios de vida que estén doblemente articulados con la vocación ambiental de los territorios. Cuando las personas encuentran oportunidades y participan en las decisiones de sus comunidades, en las decisiones que interesan los proyectos de desarrollo de sus comunidades, se sienten que forman parte de una solución. Entonces eso fortalece el vínculo del individuo con el territorio y es una importante razón de arraigo y también de orgullo, de identidad. Esa probablemente es una de las principales enseñanzas que nos ha dejado el proyecto Semilla.
0: Excelente, el proyecto Semillas, por lo menos impulsando que no se esté generando la migración irregular. Gracias, licenciado Francesco Paolo Marola, que nos ha acompañado.

0: me decía el terror, mira, y chequemos un poco de energía, pues, para arrancar el día lunes. Y yo, así, terror. Esa dice el terror que le inyecta.
1: Apaguen todo.
0: ¿Ah?

0: Ricardo, ya te voy a guardar, Ricardo.
1: Hey, ¿qué onda? ¿Cómo estamos? Hey, está bueno el programita. Bueno, el relajo. Hey, poneme ahí una Dionisitío, pues. La cumbia sanpuesana.
0: La cumbia sanpuesana.
1: O la brujita, algo ahí clásico. Va. Ya, para activar el modo Navidad.
0: Ya, vaya, a inyectar un poco de energía con la cumbia sanpuesana. Viene también, viene. Tengo varios mensajes, aguánteme. Edwin Berríos, ¿qué me dice? Hey, buenos días, haceme un saludo a mi papá José, tiene 75 años. Siempre los escucha cada mañana. ¡Hey, don José! ¡Qué bárbaro! 75 años y escuchando a la mamá de los Pío Pío, mira qué rico. Hey, saludo a don José ahí. Hey, don José, a usted. Don José, yo lo voy a complacer a usted con la canción que usted me diga. Así, con la canción que usted me diga que me... cualquiera. A usted va a ser el único que le voy a complacer con cualquier canción que usted me diga. Que a usted le levanta los ánimos, don José. 75 años. ¿Y cuál es la canción que a sus 75 años le levante el ánimo? ¿Cuál será? Yo tengo que ir a pausa. 7762-7897. Carolina me dice, buenos días. La canción que a mí me levanta el ánimo es la de Karol G. Mañana será bonito. Si me la puedes complacer, tengas un excelente inicio de semana. Viene, con gusto. Voy complaciendo. ¿Cuál es la canción que a vos te inyecta energía? ¿Ah? Decímelo. 7762-7897. Voy a pausa.
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3: Prevenir es avanzar, 10 de la mañana, 40 minutos.

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cumbia na sana. Oh, ya, qué bárbaro. Hey, don José. Le pregunto yo a don José, 75 años tiene don José, y le pregunto, ¿cuál es la canción, don José, que a usted le inyecta energía? Y me dice acá, dice mi papá, si le podés poner, oiga bien, la pizza de Aniceto Bolívar.

villano se llama Christopher Robin de Winnie Pooh. Ah, Capitán América de los Avengers, ¿por qué vos? Contame. Juan Aguirre, Ruta 10, activo. Buenos días, gordito bello. A mí la que me levanta el ánimo es Por Tu Maldito Amor, dice. Me levanta los ánimos, pero de las paralizadas. Chino Mendoza, Dani, pone Rolling. Ah, esa es de... Ay, quiero ver. De Limp Bizkit, creo que es, ¿verdad? Me levanta el ánimo, dice. Esa me levanta el ánimo, viene. Ey, pero voy complaciendo. La que dice Carolina que le levanta el ánimo, un poco depresiva la canción, pero ella le levanta el ánimo esa. Mañana será bonito.

0: Celedón y de Dilaxa.
1: Porque mañana.
2: Buenos días, salió. Malévola, Marito Rivera.
0: Uy, Malévola. Gracias. Bueno, la canción que dice el Chele Donny de Dilaxa que le

hey, voy rápido, los quiero complacer a todos. Y yo le preguntaba a don José, como les decía, hey, don José, 75 años tiene y nos escucha. Escucha el relajo en la mamá de los pollitos. Y le digo, don José, ¿a usted cuál es la canción que le levanta los ánimos así a sus 75 años? Y me dice, ah, ¿oí? ¡Oh, oh, oh!

bárbaro, ahí está Don José, qué bárbaro. Ey, vos no parece 70. No, hombre, vos. No, 75. No, no, no. No, hombre, vos. No, hombre. Ey, me veo más viejo yo. No, no, vaya un cuento.

0: Don Dani.
1: Ajá.
0: Don Dani.
1: ¿Qué?
0: Dani. Dani. Digo. Dice.
1: ¿Quién?
0: Steve Harper.
1: ¿Ah?
0: Que la canción que a él lo inyecta o le inyecta es, ya usted sabe, que de Achevahía. ¡Muévela, pam, pam, pam! ¡Muévela, muévela, muévela! ¡Duro, duro, papi, duro! ¿Ah? Para hacerle, oh, Dani, oh, para hacerle, oh, oh, ah, ah.

Don Chris Barber pidió mueve la pompa. Esa es la que le inyecta ánimo, dice. Ok. Me decían, Dani, a mí la que me inyecta, papi, es Malévola.

malévola. Y complaciendo rápido, tengo un montón de mensajes todavía. Buenos días, Dani. Oh, con esas cumbias ya huele a panes con pollo, dice Sam. Luis Fernando, buenos días. Con esa rola me voy a combatir zombies. Voy a pelear contra los aliens. 120 de Bad Bunny, esa me levanta, dice. O si no, Sweet Child de Guns N' Roses. Uy. Y con furia. Toxic City me pedían por ahí para levantar el ánimo también, inyectar energía. Sí, ¿por qué no?

¡Chachai! ¿Qué más tengo? Me pedían esa ya hace ratito, mira. Se me había escapado, pero me habían pedido Canton Style. Esa tiene.

0: Saludos, Dani, desde Taller Los Primos.
1: Saludos, Guaje.
0: Todos activados. Poneme ahí los hermanos Flores, La Mala. Eso levanta el ánimo también, bro.
1: Sí.

0: Опа, Gangnam Style.
1: Wow. Qué loco.
2: Nani. La canción que me llega a mí, que me levanta el ánimo, es Oye, mi amor.
1: Uy.
2: De Maná.
1: Viene, viene, gordo, viene. Taller Bramay activo. Hey, atención. Me decían por ahí, hay una canción que tiene pena Don Chris Barber de solicitar, pero que él le levante el ánimo día lunes después de un fin de semana cargado. ¿En serio? ¿Ah? ¿En serio? ¿Ah? ¿Uy?
3: ¡Dani!
1: Oh, ¡José Carlos! ¡Día, papi!
3: Aquí ya conectadísimo con la mamá de los pollitos y la segunda parte del relajo de la mañana. ¡Ey! Gordo, poneme una que se llama Torre Gemela, creo que se llama, viejo.
1: Torre Gemela viene. Debo la carta al Che también.

0: mi chiquitito hermoso, precioso, chiquitito. Gordon, venid, es que...
1: Pero vení, es que
0: Daniel,
1: no me jales el suéter,
0: Daniel,
1: espérate.
0: Daniel, Eduardo, de Lara, espérate, vení para acá.
1: Espérate.
0: Vení para acá.
1: Ay, ese arrocito, qué rico.
0: Hola, bebé. Bendiciones para este inicio de semana, bebé. Obvio.
2: Gracias,
0: que Dios bendiga a todos los radioescuchas y que Dios bendiga a cada uno de nuestras vidas, bebé.
2: Amén, papi, amén.
0: Lo amo, bebé. Lo
2: I love you.
1: Ay, sus bebitos.
0: Ey, ey, ey. Daniel, Daniel, ya, tranquilo. A mí la canción que me levanta el ánimo es la de... La de... Los Redes.
2: ¿Cuál?
0: Que ya se me olvidó cómo se llama porque me puse nervioso por su voz, ¿no, Daniel? No, papi, en el viento es la del hombre G. Que dice, hoy me he levantado dando un salto mortal.
2: Buenísima.
0: Todas a mí. Esa, papi.
2: Viene, viene, papi, viene. Mueve la pom pom pa. Ahí tengo varios mensajes, aguánteme. ¿Cómo se puede optar para saber más sobre ese tema de Italia para meter una comunidad? Dice Fernando, ya te paso los datos, Fernando. Dame chance, te los busco y te los paso, ¿sí? Buenísimo el proyecto Semillas, vos. Buenísimo, la verdad. Quien lo sepa adoptar, ey, le va a sacar muchos beneficios y por supuesto un ingreso económico. Hablando de ingresos económicos, le pregunto yo a usted, ¿ya le depositaron el aguinaldo? ¿Sabe usted que a partir de la nueva reforma ya se lo pueden depositar desde el 1 de octubre hasta el 20 de diciembre? Independientemente en la fecha que se lo, si se lo dan el 10 o mañana, se lo van a dar con fecha hasta el 20 de diciembre, o sea, hasta diciembre, pues. O sea, con fecha hasta, o sea, todo diciembre. Así que buxo con eso, ya se lo dieron. Si se lo dieran ahorita, ¿qué hiciera con ese billete, pues? Va. Vamos a pausa, ya ven.
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4: Con gusto, 11 de la mañana, 5 minutos.
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1: Por ahí debía esa canción, que es una de las que inyecta también energía para arrancar un día lunes.
2: Buenos días, don Dani, buenos días.
1: Buenos días.
2: Complácame ahí con la rampa y el...
1: Edwin López, esa te inyecta energía, Bono. Y si unimos a don José con la abuela, dice, ¿será que don José estará interesado? Porque la abuela creo que le gustaría, dice. Hablando de la abuela, mira, me borró el mensaje, ve. La abuela impaciente. Mi líder activo. Hola, Dani, buenos días. Hola, Isa. A mí todas esas me gustan, Dani. Todas me levantan el ánimo, dice.
3: ¡Imperialista!
4: Y entonces, pues, Dani... ¡Activado, papi, activado! ¿Qué hacemos? ¿Qué hacemos? Pues?
1: ¿Qué hacemos que no? Hola, buenos días, Dani. La canción que me levanta el ánimo es Tren al Sur, dice. Excelente programación. Bendiciones, dice Cuellar por ahí. Gracias, papi. Saludos a los chicos de la Fonda Familiar. Ey, va a haber sopa, mira, para levantar el ánimo, ve. De chipilín con hueso. ¡Hay sopa, amor, hay sopa! Ey, tengo bastante en no probar bisté de hígado, vos. Pero, uy, bastante, hay unos que no les gustan.
5: Y nosotros,
1: debo... Ah, la otra canción que me decía era esta, va. Para levantar el ánimo, ya huele a pollo, ya huele a recaudo, ya huele a pan de caja chupada.

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0: me decían por ahí, Dani, a mí la que me inyecta definitivamente es, oye, mi amor, me decía, démosle.
1: Hola, hola, hola, buenos días. La que levanta el ánimo bonito es Tarzan Boy.
0: Tarzan Boy, ok.

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0: Yo como estoy escuchando que un gran desmadre tiene de música y que una que otra, yo también voy a ser un gran desmadre aquí en la quinta, pues yo te tengo la
1: no,
0: culpa,
1: no.
0: Y Gerardo.
1: Hey, Gerardo. Mire, don Gualberto, me decían por ahí, Dani, a mí la canción que me inyecta energía es esa, oye, mi amor.

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0: onda, Chelito Bello? Buenos días. ¿Qué onda, Murillo? ¿Qué onda, papi? Saludame a Oscarito, el nuevo elemento de Car Wash, la fe, dice. Le gustan los machos. Acabo de pasar por ahí, él estaba acariciando la panza del gordito de Fer. Dame chance, Carlos, dame chance. Tengo varias todavía que debo. Una de esas es esta, mira, que me estaban pidiendo también y con gusto.
1: ¿Cómo? ¿La pompa? ¿Cómo?
0: ¡No, cállate!
1: ¡Dale! A mí la canción que

0: canciones que te inyectan energía. ¿A vos cuál es la canción que te inyecta esa adrenalina para arrancar la semana?
1: ¿Qué onda, pues?
0: ¿Qué onda, Cristian?
1: Buenos días todavía. Pues a mí la que me inyecta buenas vibras es mi vecina, viejo. Mi vecina. Y una canción que me inyecta buenas vibras también es Aparte de Vieja Fruta. ¿Cómo estás, mi amor? Okay. Solo te quiero explicar la razón por la cual tú me mandaste a volar. Esa me llega, viejito. Ok, saludos. Aquí estamos con todo.
0: Viene, pues viene. Debía esa también, mira, por ahí, ve.

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Dani, qué bonito turno hemos tenido, dice Carlos por ahí. Gracias, Carlos. Canciones que te inyectan energía para arrancar la semana. Para arrancar un lunes. Ahorita ya está pegando el sol. ¡Ey, vaya acá la ropa! ¡Ey, señora, vaya acá la ropa! ¡Vaya a orear la ropa! ¡Ya lleve! Ayer lava usted, fíjese. Ayer se pone a lavar. ¡Paja le está dando Carlos de hoy, Carlos! ¡Ey, saludos, don DJ! ¡Ey, saludos, don Morrison! Que va a haber, va a tener un evento benéfico, ¿verdad? Solo que no vi, un viernes creo que es. Por ahí le vi su flyer. Un evento benéfico. $3 el cover, ¿verdad? Creo que por ahí va a estar Dinatán también.

7762-7897. Ella casi vamos a pausa. Quiero ver si era esta, vos.

Tenemos que ir a una pequeña pausa. Dani todavía se lo... un pedacito de la canción. Sí, démosle, voy. Espérate, pues. Ya que estás con ese mood, voy.

0: muy.
1: Mira dónde has llegado.
0: Bart Simpson, ¿qué dice? La que activa a nosotros aquí en el trabajo es mayor de los ranas. Me la pones para activarnos, Dani, dice. Uy, voy a pausa. Y es podcast, vos.
2: Buenos días, don Dani. Ya que abordó el tema usted del evento.
0: Ajá.
2: Fíjese que sí, hombre, vamos a tener un evento ahí en el Salón El Elegante. Es para recaudar fondos para don Lino.
0: Don Lino
2: tuvo un accidente cerebrovascular, conocido como un derrame cerebral. Entonces está bastante delicado de salud. Entonces, entre varios amigos nos hemos reunido para poderle hacer un evento benéfico, recaudar fondos para ayudarle a él en sus gastos, ¿verdad? En sus gastos médicos, de lo que él pueda necesitar, pues para lo que él lo pueda ocupar. Entonces ahí va a colaborar DJ Natán, el DJ favorito de la radio, de la Soda Stereo. Se viene también DJ Víctor, se viene DJ Lossi. Y como DJ residente del Elegante de Santa Ana, va a estar su persona también, Morrison DJ. Y ahí vamos a estar apoyando. El cover de $3 sería un donativo, pues, para especial para don Lino. Y igual, si no pueden llegar al evento pero quieren colaborar, también se pueden abocar a las instalaciones del Elegante de Santa Ana para dejar su donativo, ¿verdad? Igual, si usted quiere dar más de los $3, pues también se puede, pues la causa es para don Lino y para recaudarle lo más que se pueda en fondos para poderle ayudar a él a salir adelante con esta prueba que Diosito le ha puesto, ¿verdad? Ahí está el dato, don Dani. Gracias hoy ahí por abordar el tema.
0: Ahí estamos, sí, ahí vi tu flyer, don Morrison, viernes 16, dice. A las 6, va, para que vaya a mover el bote.
3: Qué rara la música que está poniendo don Daniel.
0: ¿Y eso qué es, vos? ¿Y es volado que andás, vos? Vos andás en otro lado.

0: ¿Cuándo va a ser el evento? El 16, dice. Puse la de Sweet Child de Guns N' Roses, excelente turno, dice Luis Fernando. Gracias, mi querido Fer. Hoy sí, voy a pausa, people. Venimos a la última, al último bloquecito ya. Así que ya vengo, ya vengo.
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mande su mensajito, dígame dónde está conectado, en qué taller, en qué car wash, en qué bus, microbús, en qué taxi, en qué Uber, en la casa, en qué colonia, en qué barrio, dígame dónde está conectado.

0: pobrecito. O sea, nada, pues. Nada. Qué cruel fue la naturaleza que hizo
1: Darwin. No, hombre, no, hombre, Dani. ¡Oh! Como te ves grillado, si llegaste tarde.
2: No, hombre, a las 5 te tienes que ir. Más a las 9 vine. Ya no la logré, brother. Te dije que me diera chance. Ya te había complacido con una. La del mago de Oz que me pediste.

7762-7897, Dani, oh, ya casi me marcho. Y un saludo a Nathan, y un consejo, que anda efectivo siempre, dice. Ey, negrito, anda efectivo, vos. Ah, no, es que solo con tarjeta pago. Es el viernes, no vine el viernes, vos. Bien, vine el viernes. Ah, bien, vine a dormir. Bien, vine a dormir. Pues no, aquí estaba poniendo comerciales. Y este, ¿cómo sabe que la naturaleza fue ingrata con Keiquito? Dice, interesante.

0: No, deja de mentiroso, deja de mentiroso. Es una paja, salir de Anatán, que ande sencillo, decirle, por favor.
1: Ey, negrito, anda sencillo, hijo. Ay, es que van a tarjeta, pao. Es que no ves que hoy es TikToker. Ya, hoy puro efectivo, ya. El helicóptero.
0: Fácil, porque cuando orina se orina los pies. Se orina las piernas.
1: Saludo para ese TikToker que...

0: saludos a ese TikToker que hasta estudio tiene ya en su casa, de caso el garage agarrado, bo. Caso el cuarto, hombre.
1: No, mira, están en especie, andas pagando tres que va a hacer, dice de que te da un espacio publicitario, no.
0: Ey, negrito, nunca andas efectivo, no. Ay, ya se unas tus dos coras, anda, hijo. Ahora sos influencer, dice.
1: Saludos para el TikTok que te dice, no, no salgo, no lo he convertido de PayPal todavía.

0: calzones.
1: Hey, de hecho, Marco TikToker que están hablando, Dani, la vez pasada estaba viendo un en vivo yo.
2: Ajá.
1: Y tiene una mascota chiquitita, blanquita. Para abrazarle la pierna estaba a ese DJ. Y era como le hacía, como que era conejo. Don Dani, con ese músico que están poniendo, me dan ganas de ir a embarazar el baño. Don Dani, con ese músico que están poniendo, me dan ganas de ir a embarazar el baño.
2: Ah, ahí tenés razón, mira, Juan. Ajá, cuando está aquí, ay, negrito, ay, te amamos. Y cuando no está, ahí le tiran piedra.
3: Taca la pantalla y te complazco con la canción que me estás pidiendo, papi.

0: ¿qué? Ajá, le, ajá, cabal, le ponen queja a aquellos.
1: No, pero está más loco el otro. Tac, tac, la pantalla en cambio de género.
0: Oh, ay.
1: Tac, tac, la pantalla en cambio de género. Se anda ahí.
0: ¡Hola, gordo! Recae apretadita. ¿Qué, espérate, ¿quién dice así, vos? ¿Qué? ¿Quién dice así? ¡Iluminame!
1: No, pero está más loco. Tac, tac, la pantalla en cambio de género. Ah. Se anda ahí.
0: ¿Quién? No te creo. Ay, taca la pantalla y cambio de género. Ay. Ey, no vayas a decir así, Leo. En el en vivo vos también. Taca la pantalla y cambio de género. Vaya, galaxia, mi galaxia. Manden chuchos, leones, gatos, lo que sea, pero manden vos. Si uno se mata ya así en el en vivo, pues sí, va. El bandeja, aunque sea, hey, mira, unos 20 pesos te voy a mandar ahí, va. Qué buen live, viejito. Pues sí, ¿no qué?
2: Tú eres mi astuta.
0: Una rosa, menos de un centavo vale una rosa, va. ¿Cuánto vale una rosa?
2: Te tenían que mandar cuatro porque te parece un centavo.
0: Fíjate, pues, qué pobreza. Y una mandan, pobres. ¡Pobres! ¡Qué bárbaros! No, dejen de andar enviando rosas, pues, no, pobres.
1: Solo gatos así mandan.
0: Solo gatos.
3: Un like nomás vi yo de ese TikToker, de ese tal DJ Sombra, algo así se llama. O Nocturno, no sé cómo es la cuestión. Por oscuro, ¿verdad? Entonces, yo le pedí una canción, le mandé ahí un regalito porque me pusiera la canción y nada, solo a sus amigos cercanos.
0: Y...
3: Ay,

0: Gerardito, andas activo, va.
1: Ay, el otro mes que llegué, es el primero día a la radio, Dani. Me da el va, ya ves que va. La raspadita.
0: Obvio, obvio. No, ahí la tengo, espérame, dame chance.

0: podcast, vámonos. No, una más, va. Es que usted pone los stickers que me mandan bien chuco.
1: ¿Dónde está la mujer que no tiene hombre que la
0: reina? Oye, por ahí anda Pelonchas.
1: Ok, mami, vamos a hacer de cuenta
0: okay, caso Pelonchas.
1: Que el hombre anda vendiendo minutas. Y usted va a raspar todo ese hielo.
0: Es que usted le agarra bien
1: adelante con lo que Dios le dio, mi amor. Con ese tremendo. A la cuenta. Uno, dos, uno.

0: Stop.
1: Como que la señorita
0: Stop.
1: No convence todavía.
0: Ey, no convence. ¿Qué andas ahí?
1: Lo hacemos otra vez, dice. Ok. Uno.

0: Así que, People, gracias por haberse reportado. 7762-7897 para que sigan enviando mensajitos.
1: Dale como ping.

no, terror, no, no. No, ¿qué, hombre? ¡Ey, respetame vos! ¡Pipón, me marcho! Bye, bye. Gracias por haberse conectado con ese servidor. Eso ha sido una edición más del relajo, arrancando ya semana, día lunes. Lunes, sí, 5 de octubre. Nos vemos y nos escuchamos. Nos escuchamos hasta el día miércoles. Miércoles. Bye, bye, people. Los amo. Salud. Pórtese bien. Sigue reportando. Reporte tráfico, porfa.

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0: Bendice alma mía al Señor y bendiga todo mi ser su santo nombre. Bendice alma mía Jehová y no olvides ninguno de sus beneficios. Él es quien perdona todas mis iniquidades, el que sana todas mis dolencias, el que rescata del hoyo mi vida, el que me corona de favores y de misericordias, el que sacia de bien mi boca, de modo que me rejuvenezca como el águila. Muy buenos días, El Salvador, pueblo amado por nuestro Dios, tierra de justos, de benditos. Gracias, Señor, por este nuevo día, donde tus misericordias son nuevas, donde podemos adorarte y alabarte libremente. Gracias por El Salvador, tierra bendita de multiplicación y de bendición, Señor. Gracias por estas semillas sembradas en justicia, que son las oraciones, y que tú multiplicas al 100 por 1. Gracias por este cielo bendito de milagros. Gracias, Señor, porque podemos vivir confiados, porque tú reinas en El Salvador. Gracias por nuestro presidente, lo bendecimos. Bendecimos su familia, bendecimos su gobierno. Te pedimos que lo guíes en integridad y en tu luz. Tu palabra es tu luz. Gracias, Señor, por este nuevo día, donde nos encontramos contigo con bendiciones hasta que sobreabunden. En el nombre de Jesús, muy buenos días a todos.
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0: Hola, hola, hola.
1: ¡Aló!
0: Hey, señores, hoy no tengo ganas. No tengo ganas de estar dormido.
2: Ya llegó el mago.
0: Ya llegó.
2: El mago llegó.
0: ¿Y sabe qué le traigo?
2: A las mujeres les traigo el truco que tengo yo. Ya llegó el mago.
0: Oye, cosita.
2: El mago llegó.
0: Hola, Tilapia, dice, ¿qué tal, papi? ¿Qué tal, cómo estamos? Mi estimada Tilapia, Juan Aguirre, de la Ruta 10. Hola, pelocha.
3: Buenas tardes, amoy. Que tengo un excelente inicio de semana, mi macho hermoso. Mi mango delicioso.
0: Gracias, papi.
3: Pero yo sí tengo ganas de ti. Ay, tengo ganas de leer.

0: Ya llegó. Saludito a Alexander. ¿Qué tal? ¿Cómo estamos, papi? El truco que tengo. Y estamos activos también en TikTok. Y la tía May, ¿qué le hiciste? Ah, me la comí, fíjate. Ya no existe. ¡Bien, pana!
1: ¡Soy mágico!
0: Estimado Roger, bendiciones. Aquí con todos, Power.
1: Este truco lo llevo a domicilio y también lo enseño en grupo.
0: Ahorita almorzando, dice, buen provecho, pero sé que está almorzando.

0: Saludito, Wendy. Sí, porque estaba desvelado.
1: De madrugada, le digo a mi vieja que iba a desayunar. Ella me contesta, vete a trabajar.
0: Saluditos, saluditos.
1: Y le doy un beso.
0: Ey, saluditos para usted que lleva un maniquí, lo lleva agarrado a la pierna, ahí en la ruta 5, en la Catherine Michelle.
2: Esa maestra que está parada ahí atrás.

0: ¿qué pasó, mi estimado?
1: Pero el agua amaneció mejor, don Leo. Se derrite.
0: Quiero ofrecerle una disculpa, dice que le debo. Ajá, ajá, dígame. ¿Por qué? Saluditos. Saluditos, viejo. ¿Por qué, güey?

0: casi le pegaba con la puerta del baño de ese... Ahí en Mocte. Ah, sí. Ah, vaya, Wendy, vaya. Usted era. Anotado.
1: ¿Tú sabes algo, brother? Esas chicas si duras son las mejores.
0: Hombre, no pasa nada, usted. No pasa nada, preciosa.
2: ¿Te gustan los traquetos? ¿Cómo hacer lo mismo?
0: Oye, ese terreno me voy a convertir así en cazador, vaya. Solito, sí, el JC. ¡A mocha! No pasa nada, hombre. Tranquila.
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0: 12 del mediodía con 16 minutos. Saludito, pero sé que está almorzando ya.
2: 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Ella va en la liga porque está matándola. No le quita tal alma, me sigue dándola.
0: Hoy no sé, pero amanecí así como medio bellacoso.
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0: Hoy vamos full mezclas, mañana vamos ahí con todos los poderes. Recordando los viejos tiempos, así como lo hacemos todos los martes de cada mes, el primer martes de cada mes. Ya tú sabes. Suena Música System.

0: vamos full mezcla, full mezcla. Se
1: pasó la noche peleando con él.
2: ¿Qué pasó, peloncha? ¿Qué pasó,
1: mi amor? Vamos a hacer cochina, vamos a hacer cochina. Con el hoy, vamos a hacer cochina. No me interesa, bebé, vamos a hacer cochinada. Como no, se lo hicimos, baby.

0: y que no me va a venir a dejar el controlador, pues te frenito, venite.
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0: saludito para la banda que se va conectando ahí en TikTok. Sí,
1: los
0: para los que se van quedando, porque tenía como 10 ya sé, yo solo me quedaron dos. Hombre, qué barbaridad. ¿Y por qué son así? ¿Por qué me abandonan? Son igual que aquella. Sí, son igual que aquella que me juró amor eterno.
1: También.
0: Y se fue con el primero que encontró. No,

0: No le dije, ahí venimos bien bellacoso. La primera hora se viene bien bellacosa. Luego vamos a ir con géneros tropicales también.
1: Y vamos a poner de todo lo que se le gusta, vaya.
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0: Y déjeme decirle de que yo no soy de mucha música banda. Pero hay una rola de que sí, no sé por qué está rebotando en mi mente. Este grupo Firme con Ricardo Arjona. No, hombre, qué chulada, man.

0: en la puerta la mera cabra loca. La cabra loca de la ruta 5.
1: Saludito para la cabra loca de la ruta 5, ahí va. Parece que anda ahí de blusa rayada. Ah, no, camiseta, tipo polo. Disculpe. Saludito también para la señorita que va ahí en la primera fila, ahí en la calle Michel. La de blusa negra, vaya. No te van a caer los patitos que andas ahí colgados, pelotón.

Saludito a Big Boy. Dice, saludito, mijito, que estamos con todo en Acontus. Con la mamá de los pollitos, qué barbaridad. Hey, saludito para la gente de Acontus. También para el Cipitío, ¿qué onda? Hey, para la banda también de todos los mercados. Mercado Central, Mercado Colón. ¿Qué más? No, dígame dónde nos está escuchando. Hey, saludito también para la banda de Carlos Rafé. Por ahí dice que anda gordito ahí con todos los power. Hoy se puso licra.

0: El zipe de goma. Ay.
1: Siente bien rico el agua usted. Siente que no le pasa la comida. Anda así como, como con ganitas de comer algo ácido. Se siente herido el estómago. Posiblemente usted tenga cruda.
0: Saluditos desde Taller Los Pipos, dice. Y el Nucatrón, con todo almorzando. Saluditos para el Nucatrón. Hey, una pregunta al Nucatrón, que, para el Nucatrón. ¿Cómo hace para ponerse corbata, maestro? Imagínate que diga que se quiere ahorcarlo. Se va de paso, lazo, men.

0: Vanessa Gómez dice así. Acordate, le vamos a dar calor.
1: Dale calor, vamos, dale calor, gatito, dale calor, gatita pide calor.
0: ¿Te acuerdas cuando la gatita se ponía así contra la pared, calor, contra el espejo? Y empezaban a moverse así como que eran geckos en vitrina. ¡Qué rico!
1: Dame calor, gatito, dame calor, gatita pide calor, calor.
0: Y vos decías, si yo le invito una cerveza, me quedo hasta sin los pasajes.

0: Ah, ¿qué pasó, Fercho?
1: Hola, hola, su estéreo. Póngame la que dice: ella es bien golosa, re bien glotona. Eres bien golosa para la peloncha. Dedíquenmela ahí.
0: Ah,
1: dedicada a la peloncha.

0: Saludito para ustedes, que cuando vengo yo a la radio y empiezo a transmitir así, le gustan estos patadones así, le sube más volumen a la radio. Aunque le diga a su jefe, apagamos, vamos. Igual es, hey, calmate, suave, tranquilo. Ahorita está mi papi ahí mezclando. Soñás, hijo. Bueno, señores, nos vamos a ir a la pausa. Ya regresamos. Tranquilo, ya vengo, relájese. Vamos, regresamos en un par de segunditos.
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4: Las 12 y 31 minutos.
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1: Y esta tarde Soda la maneja ¿quién? ¿Quién es el pilotón?
2: En el 105.5 FM, DJ Leo SB.
1: Bueno, y no vamos a ir con algo más suavecito. Yo sé que a ustedes les gusta andar bien bellacoso, pero ¿por qué no, pues? ¿Por qué no? Ir con algo más suavecito. Yo sé que a ustedes les gusta andar bien bellacoso, pero ¿por qué no, pues? ¿Por qué no?

41 minutos, ya casi 19 minutos y llegamos a la 1 de la tarde. Estamos en la tarde soda en el 105.3, la mamá de los pollitos. Cualquier canción, cualquier onda, ya sabes, 7762-7897. Repito, más despacito, 7762-7897. El WhatsApp de la soda para que usted mande su sticker, su video, el reporte del tráfico, no sé, el clima. O te quiere saludar a alguien, se quiere cuentear a alguien, quiere quemar a alguien, mande pruebas también. Aquí no somos chambrosos, somos informativos.

Saludito, Miguel, ¿qué tal? ¿Cómo comenzamos? De la colonia San Juan, mi viejo, eso es bello. San John, Hawaii.

saludito, mi estimado Robin. Ahí está con todos, una moto, tío. Si usted anda buscando una moto, pero preciosa, preciosa, un misil de dos ruedas, ahí está mi estimado Robin, tiene una MT-10, recién traída, inmaculada. También está un par de R3 y una Cagua, una 650, ¿verdad?

hombre, tranquila, despacito, escriba. Yo no fui a la escuela, no puedo, no, no puedo ahí con los dictados. Por algo sos mi novio, dice el terror. Vos tenés a Buba.

Ahí saludito para la gente del lago de Coatepeque, cómo andan chambeando ahí, va. Algún día me voy a subir un jet ski yo. En mi vida no sé qué subirse en una onda de esas. Ni aunque esas que están arruinadas hacia la orilla del lago. No, tampoco. Me mentira vos.

Son niños, no, tampoco, no es eso. Lo que pasa es que nunca he tenido la oportunidad, amigo. Y yo siento que pagar 35 pesos por media hora me cuesta ganarlo en una buena jornada.

Decirle que hay que los que se lleguen a subir, dice, los que están en, ahí, que están en la octava maravilla, dice, les van a hacer precio. Pero le tiene que decir, mira, hey, fíjate que yo escuché a DJ Leo que estaba hablando con el sapo. Vos así decirle. Estaba hablando con el sapo y dijo del sapo de que le iba a dar precio. Sí. Él te va a dar precio, te va a dar el mismo precio de lo de que se lo dan los turistas. No, eso es mentira, siempre le va a dar precio. Ahí vamos, compa, dice, mi compadre, su sonate tiene, dice, ya ese, ya está ese vacío cuando... ¡Ese bello! ¡Vaya, eh!

para que veas de que no solo cuando las mujeres dicen, ay, yo tengo hambre, no, también cuando yo digo así, ay, me traen comida. No, eso es mentira, hombre. Yo quiero unos tenis. Me gustaron unos que vi. Ay, no sé, pero tengo ganas de ir al cine. ¿Has visto estado así en WhatsApp tú? Yo sé que sí. Ay, yo quisiera ir a bailar. Yo le escribí, vamos pues. Es que no tengo dinero. Ah, no, no se preocupe, yo le voy a invitar. Sí, pero le tengo que pagar a quien me cuida a los niños. Ay, ¿cuánto le cobra? Ay, no sea basura.

0: Mati son las risas, le da,
1: Es que yo quisiera.
0: Dando y dando, mamita. ¿Y qué pasó, Jonathan? Leo no cambia voz, dice, ¿y por qué voy a cambiar? Ni soy televisor para cambiar, ya, ¿no? Saluditos desde Ciudad Real, dice, Depósito Jordán, saluditos.

¿qué pasó? Fatal Fantasy. ¿Cómo te la sabes, Leo? ¡Ay, ya me las han hecho a mí también! ¡Ya me las han hecho! Y esos prohibidos a sus pies cuando me da calambre. Me echo unos prohibidos bien ricos. Mi estimado Tony Man. Saluditos, tigres. Y aquí lo vamos escuchando, viejaos. Saluditos, un fuerte abrazo, papi. Bendiciones. Tenga mucho cuidado, oiga. Ay, me trae un dulce. Tony. Amigo, el TV dice: ay, chulada, man. Chulada, bestia. ¿Y cómo se llama esa cosa? Una más, y nos vamos a la pausa.

0: esa mujer es suelta. Es tan soltera.
1: Chulada, chulada, tigre, chulada.
2: Qué rico, además, de DJ.
0: Como que le gocen sal.

0: vamos de arriba para de arriba.
1: Ese muerde. En serio, muerde.
0: Me lo vas a presentar. Ahora sí, mi brother, y seguí este mensaje de Alexander.
1: Ahora sí que me voy yo a la pausa, pero ya me voy a regresar. Oíste.
0: No se vayan a despegar ustedes. Ay, va mi estimado Tony Mac. No, hombre, qué barbaridad, qué chulada.
2: Saludos, mi viejo. Feliz inicio de semana para vos y toda la bandita ahí.
1: Ruta los naranjos para este cipote, mira.
0: Tres mejocotes de corona, vos.
1: Yo quiero. Yo quiero.
0: Bueno, así que nos vamos a la pausa. Ya regresamos.
1: Como dijo aquel, no se mueva de donde están, ¿se acuerda?
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0: 3 de la tarde, aquí en La Mamá de los Pollitos.
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8: Son las
0: 1:04.

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3: La 1:05.

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y usted tiene gracia. Ey, mira, me sacaste un susto ya.

0: Y es milagro, mi estimado Benja, que andas por aquí. ¿Qué andas? ¿Qué onda? ¿Qué pasó?
1: El calor me ha traído por acá.
0: Bueno.
1: Qué calor y qué tráfico más feo allá en Santa Ana ahorita.
0: Sí, allá en Santa Ana.
1: Allá en Santa Ana.
0: ¿Qué parte? Más o menos.
1: Fíjate, todos. Bueno, de hecho, allá por el 911, sector de la ex Guatemala, se va para el redondel de los Naranjos. Complicadísimo, brother. Creo que es por la hora.
0: Sí, me imagino. No, yo me acuerdo que hace un par de años, o sea, uno salía todavía en su carrito, toda la onda, chévere.
1: Sí, sí, sí, pero ¿sabes qué es lo que pasa? ¿Por qué? Porque siento yo que hoy hay como más facilidad de que una familia adquiera un vehículo, hay como más facilidad de pago. Entonces, obviamente, todos nos hacemos de un vehículo, pues creo que eso ha afectado bastante, porque si vos te fijas, si vas al centro, encontrar parqueo en el centro es complicado.
0: Sí. Ajá. Yo por eso en el helicóptero me vengo.
1: ¿Qué?
0: En el helicóptero. Sí,
1: está bien,
0: está bien, está bien. Ahí tengo un helicóptero tirado.
1: ¿Qué? ¿Se viene nueva cuarentena?
0: Ah, sí, estaba más o menos viendo
1: Rusia. Rusia está yuca ahorita.
0: La yuca.
1: Rusia está yuca, ya, sí, sí. Recordad que todo eso, te acordás del COVID y todo eso, que así comenzó en un país lejano.
0: Sí.
1: Entonces allá en Rusia, supuestamente, en un laboratorio que había, se rompió como una ampolleta donde habían unos virus y hay un montón de contagiados. Algunas fronteras ya están siendo cerradas y todo eso. Entonces,
0: asuma.
1: Se va a poner bonito. Ojalá primero Dios que no, ¿va? Que logren contener todo eso.
0: Sí, viejo, porque a mí nadie me mantiene.
1: No, creo que a nadie. Bien, va. Un parque,
0: sí,
1: va.
0: Sí.
1: Aquel, va. La novia le paga todo.
0: La novia le paga todo.

Saludito a Roberto Gafiorella, dice, en el taller San Antonio, que tenga paciencia, dice que está fuerte el tráfico. Ah, vaya. Y saludito para la banda de Taller San Antonio. Hoy sí, güey, sí, dice. Yo qué. ¿Qué pasó, papi? ¿Qué pasó?

Bueno, saludos, Miguel León, dice Moctezuma, dice, ¿cómo estamos? Un placer escucharlo y un placer que me escuche también, dice. No, usted no me está mandando audio para que yo lo escuche, vaya. Corrección ahí. Buen día, bro, dice, buena vibra, buen turno. Gracias, papi, gracias. Solo por eso lo mandan un gran besote, oiga. Gracias, papi, Mr. Uber. Hey, estaba bien rico aquel día. El flan de queso con ese cafecito del Mr. No, hombre, qué barbaridad. Te luciste, papi, te luciste. Solo por eso siento que te amo. Y... al terror ya no, porque no me mandan nada. Peloncha solo una vez, me trajo chicharrones, me trajo peloncha. Ya no me volvió ni a saludar. Saludito Neco Martínez, ¿qué onda? El otro lunes ya esperando la celebración de mi cumpleaños, me queda, ya pasó el mes. El otro lunes voy a ir recién. Que te hagan la prueba.

saludito para la señora que va ahí con la camisa de Stitch ahí en la Catherine Michelle. Qué bonito su Stitch. Mira, ahí viene. Hasta la vista, baby. Hey, ¿qué onda, Lucy? Mira, si puede ir parado de camisa roja, a ver qué viene el fondo. ¡Ey, al centro, viejo! ¡Al centro! ¡Se puedes caer!

Patria Comida. Solo me acuerdo de estas canciones cuando voy al Tunco. Bueno, Terror, ¿dónde anda? Dice, dile que se reporte. Ahí anda el Terror. Comida, ¿dónde hay? Dice que... Ese peinado que se hizo Elvis Presley, el de Johnny Bravo, ese yo se lo hice, fíjate. Sí. Fíjate que no tengo esa canción, papi, no que te la pusiera, pero no la tengo. Ahí sí te la dejo, bebé.

andamos sensibles. ¿Qué onda? ¿Es la luna o ya le salieron así espinillitas en la cara? Pregunto. Ah. Hoy pasó a la tienda, ¿viste? Hoy pasó a la tienda.

0: ¿Qué te vas a dar de comida?
1: Te la jalo para afuera.
0: Mira, qué interesante lo que se acaba de subir ahorita la Catherine Michie. Saludito para usted, señorita. De blusas y de tirantes. Que lleva, ¿qué? Colores. Como negro, amarillo, blanco, así rayadita, vaya. Mira, el cipote de pozo celoso, güey. Mira, No, muñeco, también. Saludito.

0: ¿Qué pasó? ¿Qué pasó? ¿Qué pasó?
1: Ah, ustedes de chat han agarrado la onda, ¿va? Saludito para usted que... gracias, gracias ahí por regalito, muy honrado. Gracias para gracias a usted.
0: Se me está trabando la lengua, yo creo que ando medio seco.
1: Que, bueno, nos echamos una. No más digo, para refrescar la panza, vaya.
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1: ¿Qué dijo? No sé, vos.
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1: No, fíjate que no. Que le iba a decir que saludito para usted que es Team Messenger.
0: Qué bonito su cabello, su mami sí que se lo cuida.
1: Ya tiene otro.
0: Un bicho fresa mantenido.

Saludito para la pelirroja que se acaba de subir ahí. Ahí a la Catherine Michel, en la ruta 5. Sí, a usted, mi amor. Saludito, bebé. La de blusa blanca.

0: 6 minutos para allá, para llegar a la 1:30. Ya casi nos vamos a la pausa.
1: Ese tipo de música es la que me gusta.
0: Y es cierto, ya me preocupaste con esa onda de la nueva pandemia. Oh. Créeme. Bueno, la moto ahí la tengo, Dios. Me voy a volver a hacer otra vez delivery, pues sí. Hay que ser plata. Vamos a llevar guaro de contrabando y toda la onda, pues sí. Me acuerdo cuando hacíamos eso. ¿Cuál tú? ¡Ay, investiga! ¡Ay, ah! Pues espérate que salga en el noticiero. No, eso es mentira. Necesito un empate troika, dice. No, la onda está de que por ahí están comentando de un nuevo virus que se escapó. Hubo un accidente y ya murió una persona. La doctora, ¿no? Entonces, ya están cerrando fronteras y toda la onda. Hay que tener cuidado.

Trastorno Chocón, fíjate. Fíjate que me mandaste un enlace, mejor mandame ahí la noticia, pero sin un screenshot, porque yo no puedo abrir enlace.

0: por ahí dice, hasta siempre, eterno capitán. Hoy el fútbol santaneco de familia del Club Deportivo FAS. Recién una triste noticia, ha fallecido William Alberto Osorio Rivera, eterno capitán, y una figura que dejó la huella innombrable en la historia de nuestro club. Gracias por defender estos colores, capitán. Va, viejo. Ya sabíamos eso.
1: Del fallecimiento no, pero sí sabía que estaba delicado de salud. De hecho, hace un par de días habían solicitado pues ayuda económica para el eterno Capi. Pues lamentable la noticia que se da este día, men.
0: Qué barbaridad.
1: Pero muy lamentable. Todos, creo que todos los fascistas recordamos a William
0: Osorio. Sí, claro.
1: Capitanazo, jugadorazo.
0: De hecho, yo no apoyo el fútbol, fíjate, yo sí lo recuerdo.
1: Sí. Bueno, qué lástima, y lástima. Desde acá, pues, nuestras sinceras condolencias a toda la familia.
0: Sí.
1: Y a toda la familia Tigría también, que lo sentimos.
0: Y más sentido, pésame, que Dios les dé fuerza y resignación a la familia. Y a toda la afición santaneca también.

Ya casi voy a la pausa, señores. Ya casi, ya casi. Al culminar esta canción nos vamos a la pausa. Pero mientras tanto, siga disfrutando de la tarde soda. ¿Dónde pone esto? Oh,

tiene sueño y decir, tengo sueño. No te imaginas qué sueño el que cargo ahorita. Vamos a dormir, Robin, vamos. ¿Me acompañas?

Saludito a Maricolocho, apareció después de tanto tiempo. Pero andaba, ¿cómo se llama? ¿Andaba perdido o andaba de parranda? ¿O la tienen así amarradita? Larguémonos, dice.

0: perdido estaba, dice, lo dudo.
1: Late el corazón.
0: Perdida su mirada. Bueno, señores, nos vamos a ir a la pausa, ya regresamos. Dime un segundito, ya venimos de regreso.
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0: adelante, ¿eh? Para allá, para acá. Vaya, vaya, vaya, vaya, vaya, vaya, vaya, vaya, vaya, vaya, vaya, vaya, vaya, vaya, vaya, vaya, vaya, vaya. Oye, lo que dice terror. Decile a Benja que te eche un cutujito de pierna, dice.
1: Puro cabeceo al cuervo, mira cuervo, puro cabeceo, puro cabeceo, puro cabeceo, puro cabeceo.
2: Ya estás molestando a Benja, vos. Ya estás molestando a Bonji, por favor. Medio metro redondo.
0: Es peloncha, eh.
3: Medio metro. Pelón, necesito unas entradas para ir a ver al Faz. Tener dos de casualidad por ahí, ¿no? Mira, ve. Este pelón de niño decía que iba al Faz. Tener dos de casualidad por ahí, ¿no? Mira, ve.

Oye, este Benja que tiene más pelos en los sobacos, dice. ¿Qué onda ahí, Benja? Tiene más pelos él en las axilas, dice. No, no seas así, Benja. Mira, si ves un Honda Fit por ahí, un Honda Fit negro, échale el microbús, ¿viste? Cualquier intercepción que lo vea, no, échale el microbús.

0: Primero está en cuidados intensivos, está ahorita, porque ayer lo llevaron a visitar dos hombres, Peter Ariola y Edwin Chávez.
1: Ah, yo pensé que había llegado JC también.

yo pienso que el cliente se aburre de tanto estar ahí, ¿cómo se llama? De tanto estar esperando que Chris Barber reaccione, ¿va? Por eso le da unas elodias ahí para que se mantenga así tranquilito.

si me le van a llevar comida a Chris Barber, por favor, no me le lleven Little Caesars. No me le lleven eso. Ya está muy gordito. Llévenle un repollo, llévenle dos tomates. Y le hacen una ensalada. ¡Ya huele a guaro! Ah, lo que pasa es que estoy sudando, vos.

tipo 24 de diciembre, ya a esta hora. Ya voy cayendo como dos, ya voy como la segunda vez que voy a ir cayendo en coma ya de nuestra edad. Cometílico. ¿Va a querer panes con pollo? No. Mira, ¿y por qué las manzanas y las uvas están afuera? Es que no cabía en la cerveza, Leo.

0: sí.
1: Dale, vamos hasta los 50 mil tabs. Llevamos 28 apenas, no, hombre, qué barbaridad.
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1: Te daré ventaja, dice.
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1: Lleguemos a los 50 mil.

0: Cuando se echa el primer trago. Hola, guapo.
1: Con el garrote que le va a gustar.
0: Un saludito, mis estimados. Santo Cortés, ¿qué tal? ¿Cómo estamos, papi? Bienvenido.

0: ¿Sabes? Solo vine, se te va la señal, no sé qué onda ahí vos. No es cosa mía, vaya, discúlpame.
1: Con mi negrita nos fuimos caminando rumbo para la...
0: Señores, de Claro, nos están escuchando por ahí. Necesitamos que nos patrocinen internet de alta.

0: ahí va a salir para el estreno, ya vas a ver.
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4: Pones
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4: No, me equivoqué. Es la cumbia del peine.

Feliz Navidad, mi estimado Roger. Mira, Roger, para vos te sale bien fácil. Vos vivís en Canadá, andate para vos, así no sé, un bosquecito por ahí, ¿va? Y hacés un angelito de nieve, viejo. Y nos mandaba una foto ahí y poner Feliz Navidad, eso es serio.

a esta cosa le vamos a poner ahí un ¿cómo se llama? No sé, un tirro, aunque sea. Sí, con gusto, con gusto. Roger, ¿por qué estás enojado?

0: Ay, pero ay.
1: En diciembre que caiga nieve, que mando foto de ese. Ah, bye. Yo el freezer de la casa voy a ir a rasparlo, vos. Para decir que ando ahí con nieve.

Gracias, mi estimado Cento Cortés. 9 minutos ya para la Duques. ¿Me puedes poner un corrido? Dice. ¿Corrido de qué?

0: Poneme ahí uno de PS, dice, no sé qué es eso, viejo. Explícate, Manuel. No, viejo, aquí no ponemos...
1: Yo creo que te has equivocado. Te has equivocado ahorita.
2: Llegó la fiesta, cumbia,
0: acá, ¿cómo se llama? Eso de serio no ponemos ese tipo de cosas. A no ser que sea día jueves. De 3 a 5, ¿no? Que se llama De Banda para la Banda. El único programa que ponen música belicona, ponen de todo que se les da la gana. Mientras tanto, pues. Y ponemos reggaetón, ponemos andón.

0: Es con los siguientes vamos a ir complaciendo, mi estimado Pelocha.
1: Y es verdad,
0: Pelocha, Pelocha,
1: que vamos a amanecer.
0: Pelocha, ¿cuánto le reportaste ahí al jefe de que íbamos de ganancia? ¿O apenas ha salido solo para el diésel? Va, venga. Como cuando decías a tu jefe, sí, que apenas salió lo del diésel nada más. Y la Catherine Michelle reventada, viejo. No le cabe ni un pelo más.

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Ah, ya sé por qué te gusta esta canción a vos.

saludito para usted que trabaja ahí en talleres. Y lo primero que busca es una cerveza. Saluditos a Ale Ramírez, ¿qué tal? Ah, o sea que me había dejado de seguir. Va, está bueno.

0: ¡Échala, vos, échala! Solo la foto me mandás, fíjate. ¡Échala, hombre! Yo le voy a pagar el pasaje, vaya.
1: La chembecha, mire que chavocha.

0: de la Catherine Michelle es bien mañoso, ay Dios. Para él todos los días está malo, pero más todo lo que lleva.
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2: Y está mara, ¿va? Oye, oye, oye, venga.
1: 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Tonta.
0: Sí, sí, ese de la Catherine Michelle es bien mañoso, ay Dios. Para él todos los días está malo, pero más todo lo que lleva.
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2: Y le gusta quemar a la gente a ustedes, va.
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0: Beatriz dice que está acostada con frío. ¿A dónde está Beatriz? A ver. Yo también tengo frío, pero aquí el aire es lo que lo molesta a uno. Bueno, señores, vamos a la pausa. Ya regresamos. Ya a las 2:02.
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0: fue sin querer.
1: No te creo. Da igual cuando, como cuando te mandan un video así, disque interesante, ¿va? Le apretas, le das play, y de repente hay una bayoncada. Y la señora te quedan viendo y te dicen, ¡ay, niño!

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Saludito, baby. Saludito, Karina Aguilar. ¿Cómo estás, cosita preciosa? Ya se activó también la gatita.

ya casi llegamos a los 57,000. Bueno, 47,000 llevamos ahorita. 47,000 tap. La meta son 50, vaya. Gracias ahí, Alexander, estimado Santos también, que le está dando con todos los poderes. Está acabando la huella dactilar.

¿qué onda, Navas? Ahorita perdoname. Saludito a mi estimado Luis López. ¿Qué onda, Luisillo? ¿Qué onda? Saludito, Vanessa, ¿qué tal? ¿Cómo estamos? Bienvenida. Pase adelante. Pase lo barrido.

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Eso veo que andas con toda la actitud, pues claro, pues sí. Llegamos a 51.200 ya, tam. A ver qué barbaridad con ustedes. La meta era 50.000. Ah, entonces lleguemos a los 60.000, vaya. Se puede, se puede.

0: Ya me duele el dedo de tanto darle esa.
1: ¿Y a quién le está dando usted?
0: Picarón. Ahí está, mi estimado Cipitillo, desde la Comptus. Ey, Manuel, ¿qué horas? ¿Qué horas? ¿Qué horas, Manuel? Pasen adelante, siéntense. Disfruten. Súbele el volumen de su radio. En el 5.5.3. Siete, siete, seis, dos, siete, ocho, nueve, siete, el número de Soda Estéreo. Repito, 7762-7897.

Yo tenía una amiga de que me decía, no, mira, yo voy a hacer zumba todos los días. Se iba prácticamente como a las 2 de la tarde, regresaba como a las 6 de la tarde, 6, 8 de la noche, algo así. La triste historia de que cuando yo la conocí, tenía buen cuerpo. Al término de un año, no, hombre, estaba más gorda que cuando empezó. Pero ¿sabés cuál era la onda? De que después de irse al zumba, iba a comer pupusas, iba a... comía más de lo que hacía ejercicio. Aquí está la parte, dice.

0: pero que lo mantenga así todo, todo madreado. Es que es bien rico ser abusado por una mujer.
1: Yo tengo un amigo mío, se casó con una jefa.
0: El día que no pelea con la mujer, ese día se pone triste.

0: accidente. ¿Por dónde, muñeco?
1: Fue el Lulevo.
0: Ándale, ándale. Accidente bajando la José Matías, muñecos, y la novena. Exactamente en la esquina. Muñeco. Vos, Benja, que andás ahí en la calle también. Tenés cuidado, mirá, un accidente ahorita. Exactamente ahí bajando la José Matías y la novena. En un microbús, mirá, ahí cabe. Vamos a quitar el audio esto, ¿no? Mirá. A donde está la tienda de deportes, mirá. ¿Ah?
2: Ese es el tiro del alto.
0: Pues sí. Y lo peor es que quedan para arriba, güey. ¿O será que la 5 la tuvo de tiro? Ah, mira. Yo creo que en la panza.

0: Para que nos paguen, no, por lo menos,
1: es
0: lo que tienen, que nos paguen.
1: Sí, y todavía te piden ahí que les pagues el pasaje que devolvieron.
2: Cabal, la José Mariano Méndez y novena, José Mariano Méndez.
1: José Mariano, la José Matías. Es. No, la José Mariano no. La José Mariano es la que está arriba de la 11. Menos mal que yo soy el que no trabaja en esa onda. Mira, yo siempre he dicho esto. Cuando uno sale del baño, uno que vive solo, sale del baño de bañarse y toda la onda, lo primero que tiene que ser, cuando uno sale del baño, verse al espejo y poner la siguiente canción.

0: salís del baño y empezás a bailar así, ¿eh? ¡Hacé el helicóptero!
1: ¡Todo a tiro al alto!
0: ¡Sí!

0: Descanse paz, profesor William Osorio, eterno capitán. La familia Tigría está con su familia en estos momentos difíciles. Gracias por los momentos de gloria que le dio al Club Deportivo FAS. En nuestro siempre, siempre en estos corazones, dice, ¿eh? Espero que no solo sean fotos, viejo, que le ayuden en serio a la familia, ¿me entendés? Sí. Dale, caro, los repuestos de la tundra, man. ¿Qué pasó, Mississippi? ¿Qué pasó? ¿Qué pasó, muñeco?
1: Puede haber gasos, señores.
0: Ey, shh, cállate.
1: Bajando la José Matías Delgado y nos ven a calle.
0: Sí, cabal.
1: Fue putazo,
0: no digas así, o. Maquiarro.

0: Por eso siempre les digo yo, hey, si usted va manejando y le gusta andar con el teléfono en la mano, va.
1: ¿Qué pasó?
0: Tenga cuidado, hombre. Por estarle mandando un mensaje, un audio a alguien, te puede pegar un restregón de los buenos. Y habemos veces, viejo, hay veces que andamos ahí con vehículo prestado. Si podés, digamos a los 100,000. Ah, vaya, dele pues, dele.

0: Es que no me decía antes, viejo. Ahorita te la pongo, vea.
1: Ahora sí fue verdad que la cueca retorció en rabo.
2: DJ Joe, DJ Rabo.

Te lo dije en un momento al merengue, no, es que no lo había visto yo. Trapo, sacude, sacude, trapo. Ahora pone reggaetón. Ah, está bueno, pues. Dale bailar, dale bailar, dale bailar. Vamos a poner reggaetón del bueno, pero cuando venga la pausa. Porque ya son las 2:28, ¿no?

Me dio trabajo, dice, veré si logro dejarte un poquito. Ah, vaya, gracias. Dale, dale con todo, papi. Primero lo que factura, viejo. 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Mueve eso, mueve eso, mueve, mueve, mueve eso, con gana, con gana. 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

0: Trabajo como Diego, el DJ dice, primero el que factura, sí, papi, dele con todo, nosotros vamos a ir a la pausa. Mientras tanto, en lo que vos terminás este trabajito, nos
1: tramamos. 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

0: los pollitos. 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
2: Las 2:32.
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0: así suavecito, ¿eh?
1: También hay un tercer vehículo ahí involucrado en el accidente.
0: ¿En serio?
1: Mitsubishi, tipo sedán. Le sumieron todo el Morrison, todo el fui.
2: Fue la
1: voz. Ahí estaba parqueado el pobre y se puede tener la uno en él.
2: Transporte Unido de Occidente tiene...

69.200, qué barbaridad con ustedes con esos tap. Bueno, y vamos a ir poniendo un poquito de todo, estas canciones así, ¿verdad?

¿sabe usted? Y sufro. Quiero colombiana. ¿Cómo le va a decir usted así?

saludito a Blanca Fajardo, ¿qué tal? ¿Cómo estamos? Saludito, bendiciones a Blanquita Fajardo. Tremenda artista santaneca. Ay, de la chelita.

0: Gracias, no, gracias a usted.
1: Bailando lento, no creo que haya otro.
0: Ya casi llegamos a los 77,000 TAF. ¡Qué barbaridad con ustedes, pote! Ya compré los guacales que les voy a dar para diciembre. Ahí te lo voy a mandar, Santo. Guacal de morro.

Sí, 14 minutos nos falta. Ya, ya, ya nos queda 14 minutos. No, pero qué barbaridad. No, permítanme, permítanme. Son. Sí, son 14 minutos ya. Me lo puedes mandar en noviembre. Va, chivo.

0: que yo quisiera verte. Ya me quedé sin carga prácticamente.
1: Ya necesito otro teléfono. Hay alguien que me done un teléfono, hombre.
0: Mírate, ya está todo quebrado.
2: Último momento, otro percance aquí por la escuela Leopoldo, por la Leopoldo, dos cuadras después del CAN, 1:51, un percance por ahí.
0: Tengan cuidado, muchos accidentes. Mi cel está con el 1%. Sí, viejo, pero el mío lo tengo conectado. Y aún así, en vez de subir, baja mejor.

eso, Iglesia, te está robando la energía. Yo pienso, fíjate. Una vez estuvieron en mi lugar y se han empeñado en que tienen que terminar. No, ya seguido, fíjate, me tira, ¿cómo se llama? Me da igual. Mensaje de que se calienta el suelo. O sea, ¿sabes qué onda? ¿Qué pasa, amor? Sí, o se calienta.

igual que el dueño se calienta, cabal. Sí, va. Hace circuito.

He visto uno, el terror tiene uno. Sí, yo creo que lo voy a terminar quitando. De todas maneras, él no tiene con quién chatear, vaya. Son mentiras, terror. Me puedes escribir a la hora que sea. Que no te voy a contestar, pero vamos a escribirme. Es que soy una persona bien ocupada.

0: Así me dijo la señora de la tienda, fíjate. Yo bien emocionado. Otro que me viene asustando, hombre, vos. Ya vino Latin Lover. Qué rico huele. Usted en la esquina estaba parado, ¿ah? Señores, solo quedan 10 minutos ya. Y ya vino el reemplazo. Vieron qué rico huele este cipote. A puro pinol. Puro desinfectante para pisos echó, dice.
1: Te lo voy a decir, Yoselito.
0: De niga o de niña. Ya no aguanto el dedo, dice. Dale, quítate el zapato, mira, con el dedo del pie. Dale, dale, dale, dale, tap. Solo tenemos 86,300 tap. Nos faltan todavía 7,000 para, bueno, 4,000 para llegar a los 90. No, no lo vamos a lograr, pero gracias, gracias, en serio.

0: vamos a lograr y se va. Llegamos a los 90.000 entonces, va. ¡Qué barbaridad! Solo por eso le voy a dar doble guacal. Pero todo
1: se te pasa. O sea que llegó colágeno. Ah, de ese pinol es del que le echan a la barber. Ah, pues ha ido a la barber este, quizás ahí durmió anoche.
0: ¿Cuánto falta? Dice 3.000 faltan. No lo logramos, papá.

preocupa haciendo. Noche de entierro se viene, ¿eh? Ahí se la pongo. En 8 minutos llegamos a los 92.000 cat. Sí, papi. Ah, bien, sí, puede ser, ¿va? De nada, Blanquita.

¡Se viene, se viene, se viene! ¡Oye! ¡Este te pone a perrear! ¡No, hombre, es un bárbaro que vi! 91.400 tabs. OJC, ¿cuánto es, cómo se llama? El mayor número de tabs que has tenido

0: creo que vas a adicionar, muñeco. No te vayas ahí a dormir.
1: Ay, nuestro amor se acabó.
0: Por ahí nos vamos a ir complacidos con lo siguiente también. ¿Cómo fue?

encima es más grande el alcance, papi. Eso es cierto. Saludito para usted que tiene color noche. ¿Quieres subir al cielo?

0: Bicho travieso. ¿Qué pasó? ¿Qué pasó?
1: Bueno, en este momento nos dirigimos ahorita a una ubicación especial. Me han comentado de que una persona de color oscuro ha sido secuestrada por la Maritza.
0: ¿En serio?
1: En este momento está entrando la señal de auxilio. Y vamos ahorita a socorrer a la persona esa de color oscuro, que es locutor, no puede mandar el nombre.
0: Ah, bueno.
1: No puede mandar el nombre por protección, pero ahorita sí, sí. Dicen que ha sido secuestrado por la Maritza. La ubicación tiene que ser un motel conocido acá en Santa Ana. Esperamos que todo le entre y le salga bien al muchacho. Pendiente ahí.
0: Ahí estamos pendientes de cualquier cosa, mi estimado PPI. Le voy a decir una cosa, cualquier cosa, si capturan a la Maritza, por favor, me hacen una entrevista. Dile que es DJ Bomba, dice. Ah, ya te lo podés, va. Ah, vaya.
2: No sé si va a querer alguna Maritza.
0: Un saludito para la Colochita. La que va ahí en la Catherine Michelle. La de blusa blanca, vaya.

0: Ya salió de turno el señor Color Noche, dice.
1: Sí, en la mañana estuvo.
0: Señor, yo con esta canción me voy despidiendo. Muchísimas gracias a ustedes que estaban aquí con todos los power. Gracias, llegamos hasta los 98.300 tab. Mil gracias, en serio. Pórtense bien, pásenla rico. Si se porta mal, invíteme, hombre. Invíteme. Ya me están saliendo alas de tanto...

estuvimos a un pelito de Gato Calvo de llegar a los 100,000. Son otro nivel.

0: Llegamos a los 100.200. ¡Oh, hombre, qué barbaridad! ¡Ey, son bárbaros ustedes! 100.200 tabs. Gracias, gracias. Al final de la canción, cabalito, digamos. Mil gracias, bendiciones, cuídense mucho. Yo me voy despidiendo. Pásenla rico. Feliz lunes. Feliz inicio de semana. Regresamos mañana. Mañana, acuérdense, la cita es desde las 12 del mediodía hasta las 3 otra vez. Cuídense mucho, pórtense bien. Llegamos 101.000 tab. ¡Qué bárbaros! Gracias, mi estimado Alexander. Santos Cortés. Ahí al final se unió también el gordito de Zona Moto. Bueno, señores, nos vamos a la pausa. Regresamos. Ya se vino mi estimado JC DJ. Ahí con cuidadito. Bendiciones. Gracias.
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0: Bueno, ¿qué onda, familia? ¿Qué tal? ¿Cómo están? Iniciamos el descontrol de los malos pollitos. Un gusto enorme saludarles y iniciar con todos ustedes una semana más, gracias a Dios. Les saluda su servidor JC DJ. Iniciamos el descontrol así con un poquito de reggaetón, people. Para irle poniendo sabor a la tarde, ¿eh? Saludos a todos los oyentes de la Malos Pollitos. Rutas de buses y microbuses, saluditos. Mercado Colocho, Mercado Centro. Buenas tardes, bienvenidos.
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0: Buenas tardes, Chelita, ¿qué tal? ¿Cómo está? Bueno, por acá me decía tráfico pesado sobre la octava avenida sur. Novena y 11 calle, ¿eh?

de la tarde más 12 minutos, people. Quiero que me ayuden a reportarme el tráfico a esa hora de la tarde. Saluditos para usted que anda pensando también en la hora del cafecito, Vamos rumbo hasta las 5 de la tarde, así que me echamos la llave. Todo el mundo a reportarse al 7762.

Buenas tardes, mi líder. ¿Qué tal? ¿Cómo está, mi líder? ¿Qué onda, mi líder? ¿Cómo va? ¿Desde dónde me está escuchando? Rico. Todos los que me están escuchando a esta hora de la tarde, quiero que me digan desde dónde tienen la señal de la 105.3. Yo voy saludando, ¿eh? Juan Aguirre, la ruta 10, papito chulo, bienvenido. Buenas tardes, Rey, dice, feliz turno, bendiciones.

onda, señores? ¿Cómo pasaron el fin de semana? ¿Se portaron mal o se portaron bien? Saludos para usted que todavía anda herido, ¿eh?

0: esa cama vacía.
1: Bueno, por ahí me decía mi estimado líder sobre la décima avenida de norte a sur, topado, mi líder. Bueno, ahí está el dato. Así el tráfico a esta hora de la tarde, señores, 3:23 minutos.

¿Saben qué estaba pensando? Después de la pausa quizás nos vamos a tirar un simulacro así medio navideño, ¿les parece? Pero vamos, pues sí, para ir calentando el hígado, pues vamos. Saludos para usted que ya comenzó a dar entrenamiento al hígado para esa fecha de diciembre que se aproxima, ¿eh? Y entonces, pues, terror. ¿Qué culpa tiene el lunes de no ser viernes?

0: bienvenido mi querido Chris Lara. ¿Qué lo que, baby? Dice simulacro. ¿Qué dicen entonces? ¿Le metemos un simulacro así medio navideño, les parece? Después de la pausa.
1: ¿Hasta dónde?
2: Hasta la espalda. Súbete la, deja el show más alta. Y ahora vamos a bailar por toda la jala.
0: Pónganme sí ahí en el chat. Pónganme sí el que quiera un simulacro medio navideño después de la pausa. Metámosle ya porque me queda 3 minutos para irme a la pausa.

ahorita voy leyendo entonces el chat. Quiero ver qué dice. Juan Aguirre, ruta 10, sí, démosle, di papito, dice, ok. José Carlos, sí. Chepe Guate, sí, papi, con todo, simulacro navideño, dice. Roger Mendoza, desde Canadá, simulacro navideño de lujo. Mi líder, sí, sí, dice, ok, démosle. ¿Qué más tengo por aquí? ¿Qué más tengo por aquí? René Larín, papito chulo, gusto saludarle. Saludos, papu, dice. Con X tipón. Vaya, quizás con eso me voy a una pausa, fíjate. Permitime.

Le metemos a simulacro navideño. Quiero que se preparen. Los que tengan ahí agüita loca a la par, preparen el hígado. Voy una canción más. Luego se viene la pausa y venimos con el simulacro navideño.

0: Ok, por ahí Eduardo sí me dice también, ok. Ahorita soy ya preparando y ya buscando toda la música para que nos activemos desde ya, ¿no? Todos modos, pues todos modos, ya estamos a nada de na- Uy, mi líder. Y eso, mi líder, permitime, le voy a dar zoom. Bueno, señores, ya regreso. Voy a una pequeña pausa, ya vuelvo. Y venimos con un poquito de cumbia, ¿ok?
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Bueno, señores, regresamos. Lo prometido de audio. Ustedes me estaban pidiendo ahí un poquito. Así medio simulacro navideño. Así que ya estamos listos. Venimos con todos los power. Quiero que todos se me reporten y me digan desde dónde me están escuchando. Los voy saludando a todos. Hey, señor Uber, ¿cómo está eso, señor Uber? ¿Cómo era? Ahí así con despiste, dígame cómo es. Está interesante eso. Bueno, y está, saluditos para mis amigos taxistas que andan en el trabajo ahorita. Señor Uber, yo quería decir eso, hombre, pero no puedo, ¿verdad? Bueno, yo también le quería mandar saludos. Murillo dice, ponga musicón el lunes y el cuerpo lo sabe. Claro que sí, papito chulo. Mira, por ahí me estaban pidiendo, no sé si te vas conectando, fíjate, pero por ahí me estaban pidiendo así un medio simulacro navideño, así que ¡débole! ¡Ya huele chumpe, señores! Y esto es el descontrol de los malos pollitos y su servidora, JCT.

saludos para los amigos, los hermanos que están allá en el extranjero. Los amigos de Canadá, Estados Unidos y diferentes países que nos escuchan a través de la app. Saludos, saludos. Yo sé que ya se vienen esas temporadas donde le hace falta estar aquí, ¿va?

tener. ¡Uy! Chepe Guate me dice, ya huele a bolos, cohetes y panes con pollo. ¡Oh!

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0: Ey, señora, aprovechando, ya se viene el aniversario también de Radio Soda Stereo. Ahorita no sé qué van a hacer, no ha dicho nada ahí el patrón.

Bueno, señores, ahora sí, vamos a ir complaciendo pura música de esa que a usted le va calentando el hígado, de esa música que a usted le hace tener así como sentir como un olorcito ya recalentado. Así que toda la people que me está escuchando a esa hora de la tarde, quiero que me escriban o me manden una nota de voz al 77627897, WhatsApp de Radio Soy Estéreo, y me digan qué canción le recuerda a usted esas buenas épocas, las mejores del año, creo yo, ¿eh?

0: Bueno, señores, por ahí estamos también en vivo a través de TikTok.
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0: Para que vayan ahí y me busquen como JC Martínez y me tiren ahí un leoncito.
2: Dime, capullo, es hijo mío.
0: Ahí aquí sacando ya para diciembre.

Ahí está, saluditos a los diferentes talleres también, enderezado de pintura, de mecánica, que están siempre en la sintonía de la mano de los pollitos. Los talleres que se han conectado a esa hora de la tarde, quiero que me digan desde dónde. Quiero saludarlos.

0: realizar saludos al taller Dragmon. Ahorita te cambio el nombre ahí, papito. Ahorita te lo cambio. Saludos desde Colonia San Luis. Ahí está, hasta la Colonia San Luis. Saluditos. Y abuela Chumpe, señores. Oye, negra. Los amigos que están conectados a través de TikTok también.
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0: uva. RH Confecciones, el mero colocho.
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0: Ahí está el mero macizo en todo tipo de fundas para instrumentos musicales.

0: Bueno, saludos para don Mauricio, el papá de Rodri, que por ahí se ha conectado. Me dice que me tienen a todo volumen. Saluditos. Desde aquí, de la mano de los pollitos, la 105.3 FM. Señores, seguimos. Voy a viajar una pequeña pausa comercial, ya regreso. Quiero que sigamos en sintonía. Terror. Escribimos en privado y vemos que se arma, pues. Fíjate que yo he quedado ahí con... Ay, te voy a contar, para más tardecito. Señores, ya vuelvo, voy a una pequeña pausa. Ya regreso.
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3: Las 4:01.
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5: Las 4:02.
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5: Las 4:04.
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2: Bueno, ya regresamos, señores. Rocío Linares, ¿qué tal, Rocío? ¿Qué tal? ¿Cómo están? Un gusto saludarle, ¿eh? Todo guapo, dice, muchas bendiciones. Y eso que no me bañé hoy. Bueno, señores, seguimos complaciendo así un poquito más de cumbia, ¿eh? Quiero que ustedes me digan qué quieren escuchar. ¿Qué cumbia quieren? Al WhatsApp 7762-7897, ¿eh? WhatsApp de Regreso de Estéreo. También quiero que me digan de dónde me están escuchando, si están ahí laborando todavía, si van en la unidad de transporte, si usted va de pasajero y va escuchando la Mamá de los Pollitos, la 105.3 FM. Quiero que me diga también a dónde nos llevan, a dónde. A los amigos que nos escuchan a través de la app también, RCS, quiero que se reporte todo el mundo. ¡Chémole!
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4: Y los pelos se movían en la barber, con JC y la Cris Barber. Póngase la cortina, porfa.
2: Ahí está, saludo a mi estimado Peloncha, ruta 5, activadísimo. La cortina, démosle Pelonchita, démosle.

0: Bueno, y complaciendo a mi querido Peloncha de la Ruta 5. Metámosle, Peloncha. Saludos a todos los pasajeros de la Ruta 5. Que mi querido Peloncha lo lleva ahí con todos los power, ¿eh?
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0: Uy.
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0: Saludos para mi querido Chris Barber.

Bueno, por ahí me dice, Chepe Guate, ¿me puedes poner El diario de un borracho? Dice. Claro que sí, papito, ¿por qué no, pues? Ok, quiero ver qué más tengo por acá. Señores, quiero que se van reportando de dónde me están escuchando. Voy saludando a todos, ¿ok? Con todo desde Canadá, dice Taller Bobby Trille. Quebec, por favor, la canción La fiesta con viandera de Aniceto Molina. Saludos, dice. Feliz Navidad. No me acuerdo si ya puse La fiesta con viandera o... Tengo una mente así como de Doris. Ahora la voy a poner, también no me regaña. Bueno, señores, por ahí me están pidiendo El diario de un bolo. Ahora sí a los salvadoreños, ¿eh? Ahí está para Chepe Guache. ¿Qué más tengo por acá? El brujo dice de los míos Caracas Boys. Ahorita te la busco, papito. Ahorita te busco eso. Ahorita te la busco, ¿eh? Murillo dice, ¿por qué se ven tristes los muchachos de Cargo es la Fe? Ey, ¿qué pasó? Todos mis amigos de Cargo es la Fe, ¿qué les pasa, bro? Andan bajoneados quizás esto, bro. Es que yo creo que ahorita andan engomados todos, bro. Creo que ese es el detalle, bro.

Bueno, y saluditos a la niña Mari, que por ahí se ha conectado también, ¿eh? Que ahora el cafecito, niña Mari. El mero Johnny DJ. Saluditos, papito chulo, saludos.

El diario de JC dice, ¿qué onda, papi? Dice, ¿crees que puedes poner la de la dedicada para el taller Molina? Específicamente a su propietario y a su trabajador estrella. Sonrisa de Chucho. Ahorita te la busco, papi. Saludos para los chicos, taller Molina. Y para Sonrisa de Chucho. El Gori Gori me estaban pidiendo, yo creo que por aquí está, creo que es esa.

0: lancia. Bueno, por acá me dice saludame a Dani O. Dice, yo hasta hoy me vuelvo a activar en la radio. No sé si está todavía, dice. Sí, por aquí está todavía Dani. Yo lo doy saludo, Chepito, yo lo doy saludo.
1: Uy.
0: Hola, buenas tardes. ¿Me puedes complacer con Mil Horas de la Sonora Dinamita? Dice, excelente programación. Gracias, gracias. Gracias, Cuellar. Mil Horas.

0: el ambiente ya es como navideño, ya, ya se siente.
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0: Entonces, mira, me puedo poner la canción, la de Gavilán.
1: Mi líder, no la encuentro ella.
2: Fíjate que sí, ya estamos ya modo así medio. Dice que ya te da sed, ¿no? Ahí está, saludito, mi estimado Jonathan. El Gavilán, ok, ya te lo busco, papi, te lo busco. Bueno, señores, el descontrol de los malos pollitos y su servidor JC DJ. Vamos rumbo hasta las 5 de la tarde, así que me echámosle, ¿eh? Ya casi, nos queda una media hora. Y se queda con los 90 del Tigre. Así que quiero que me vayan solicitando al 7762-7897. WhatsApp de Radio Soda Estéreo, ¿eh? Dímelo, papito. Aparecieron aquellos de Cargo en la Feo.
3: Aquí está DJ Sander, bo, que nos prometió pan y no nos ha pedido nada.

Accidente sobre la novena calle y avenida José Matías Delgado, una ruta 1 y dos vehículos involucrados, tráfico detenido sobre la novena calle. Bueno, señores, ahí está el dato, ¿eh? Gracias, señor Uber. Ahí está el dato para que tomen rutas alternas. Mientras tanto, seguimos.

sí, cuchillo tuning. Aquí el solo uno viene. Me falta todo el mes. Ey, de Jay-Z no va a estar hablando. De Sanders no va a estar hablando tampoco. Agarramos zumba, ¿o? Saludos a Oreja de Chucho, dice mi

Bueno, señores, estamos llegando a las 4 de la tarde con 33 minutos. Voy a una pequeña pausa comercial y ya regreso, señores. Por ahí debo un parcito de canciones. Quiero ver quién tengo por ahí. Peloncha, Jonathan, el mero terror, Cuchillo Tuning. Debo un parcito, ya regreso.

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1: Las 4:39 minutos.
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Bueno, por acá me dicen buenas tardes. Llegando a la selecta, dice, por cierto, 1-0. Ay, gracias a Dios. Gracias a Dios.

0: Saludos a Lomo de Teja y a Hipotunco, que ahí se están escuchando y... ¡Cáigale, cáigale! Este cuchillo tú ni lo invento. Sí, los amás, babo. El mil apodos. Hola, pelonchita tóxico, que me ha mandado como 20 mensajes.
1: Ay, y esto es para todos los días. Y de la mamá de los pollitos.
0: Uy.
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0: ¿Por qué?
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0: Los pajeros.

0: Lo drenan, dice vos.
1: Pero es de amor, amorcilla.
0: Y entonces, pues. Dímelo, el que deja a las mujeres embarazadas y las abandona.
2: Uy, sí, ya huele a guaro, se la pausa, se las piensa.
0: Miedo voy a tener, pues. Hey, ustedes me hacen mala imagen. Aquí van a pensar a la gente que de verdad yo tomo. Y las cosas no son así.

0: ¿Quién dijo miedo? ¿Quién dijo miedo? Vaya, ya Sander ya nos trajo pandemia a todos. Ahí a repartirlo, con gracias ahí a Sander.
1: Eso, papito chulo. Ya ven que el gordito cumple, ahí me lo están molestando ustedes, man. Él no está gordo, pero está llenito de amor. Ey, Sander, ahí me trae un pancito también, bo. Bueno, aprovechando, saludos para ustedes que están ahora el cafecito, señores. Si usted está acompañado a esta hora de la tarde con un cafecito, mándeme una foto. Quiero tenerle envidia, ¿no? Por cierto, en la zona del ranchador me

Bueno, y sal, chicos, seguimos. 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

0: compararse con...
1: Va, o sea que se la agriparon, pues, entonces. Ah, vaya, así le cantamos a Cris. Bueno, pues, vos solo. 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

0: de Chris Barber le han de zumbar los oídos, po.
1: Una dama de respeto como yo.
0: Señores, quiero que se reporten las rutas de buses y microbuses que me lleven ahorita ahí con todos los power, ¿eh? Por ahí tenemos la ruta 10, ruta 5. ¿Quién más? ¿Quién más?

Bueno, señores, estamos llegando a las 4 de la tarde con 55 minutos. Quiero activar las cámaras de la ruta 5. Para los que no creen, que tenemos acceso directo con la ruta 5. Ahorita la activamos, permítame. Los vamos a saludar a los pasajeros. Quiero ver, hagámosle zoom. Ahí está, saluditos para las dos señoritas que van ahí de pie. La de blusa blanca y blusa roja. Aquí la voy viendo, va pues picaronas. También la señorita que va sentada ahí cerca del motorista. La que lleva una bolsa color rosado, ¿eh? Bueno, aquí la voy observando, pues, ¿no? Ya vieron, va. Ya vieron, ¿verdad? Bien vigiladito, va. No andar infieles porque les cuento a sus novios. Es que yo soy chambroso.

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0: Bueno, por acá me decía Jaycee, dice, tráfico topado. Subiendo para la aldea San Antonio, 40 minutos de Redondel del Colón.
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0: Para la leche de salud, semáforo de la 25. Ahí San Antonio,
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0: Bueno, ahí está el dato, gracias. Por el dato del tráfico, es hora de la tarde, 4:58, señores. Ya casi me retiro, 2 minutos y me voy. Siguiendo los 90 del Tigre.

0: Bueno, señores, ya con eso voy despidiendo. Dímelo, mi líder, dímelo.
1: Mi líder, a la altura aquí del centro, por la Confía, en la Cuarta Avenida, está tapado, pajarito. Se quedó un vehículo o el choque, a ver qué onda. Pero aquí voy retrocediendo.
0: Bueno, ahí está el dato. Gracias, mi líder. Gracias, papito chulo. Bueno, eso quiere decir, señores, que el tráfico se va a poner, pero medio complicado, porque ya son las 5 con 2 minutos y ya toda la people comienza a salir de los trabajos, ya van desesperados por llegar a casita. Así que bueno, nada más queda armarse de paciencia. Señores, me retiro. Ha sido un gusto, un placer enorme. Su servidor, JC DJ. Gracias por permitir un lunes más acompañado de todos ustedes. Muchísimas gracias. Dios me los bendiga a todos. Nos escuchamos el próximo lunes de 3 a 5 de la tarde. Bendiciones para todos. Se portan bien. Gracias a todos los que estuvieron conectados. Mil gracias, mil gracias. Bendiciones, cuídense.
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0: 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Con Romeo, un junte para la historia. Esto es de colección, hermano.
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Y en esta noche nos acercamos pues confiadamente al trono de tu gracia, Señor, para alcanzar misericordia y hallar gracia para el oportuno socorro. Delante de ti venimos los cansados, los agobiados, los perturbados, los que tenemos temor, porque tú eres nuestro Salvador. Gracias, Señor, por permanecer en nosotros, por rodearnos, por levantarnos, por amarnos. Gracias, Señor, por este país hermoso donde tienes tus ojos fijados. Gracias por el Salvador, tierra bendita y cielos de milagros. Gracias por los mares, los ríos, las montañas, valles, por su gente, por esta hermosa población de justos, de hijos tuyos, que te agradecemos aún a tu bondad y tu favor en todo este día. Ahora que regresamos a casa, Señor, bendecimos nuestra familia, los alimentos, bendecimos nuestros pasos, porque en ti caminamos seguros. Gracias por nuestro país hermoso, por nuestro presidente Nayib Bukele, por su familia, por su gestión, por sus colaboradores. En el nombre de Jesús lo bendecimos y hablamos bien de nuestro país hermoso. Bendito sea el Salvador desde ahora y para siempre. En paz nos acostamos y asimismo dormimos, porque solo tú, Señor, nos hace vivir confiados. Muy buenas noches, El Salvador.

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